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Ahí estaba Nico Cadavid y Luis Alfonso. Luis Alfonso y Nico Cadavid, que eso tan bueno no dan tanto. Por esa canción, recuerden que vamos a estar entregando una nevera nueva y llena, nueva y llena. ¿Ustedes cómo se pueden escribir? 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Entonces, de una vez, escriban ahí a través del WhatsApp Olímpica 320-670-1027. Ahí está Mari, Constanza, Eugenia, Luis también ya está dejando la palabra y se está escribiendo por acá. Dice Luchito por acá, gracias por el saludito, de una, con mucho gusto, Luchito. Jessica, un abrazo para Jorgito también, que ya envía la palabra nevera. Para Fanny Villa, un abrazo para Fanny. Y para todos los que están en los diferentes barrios de Dos Quebradas, Cubita la Bella, Parque Industrial, Villaverde, Villa Santana, Kennedy, Boston, Avenida del Río, Barrio La Dulcera también, un abrazo. A todos los que están en Dos Quebradas, ahí en El Martillo, los que están en Santa Isabel, en los diferentes barrios que a esta hora me reportan sintonía y se empiezan a escribir, por supuesto, en la llenada de la nevera nueva y llena con Nico Cavi y Luis Alfonso.

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0: 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Son las 6:01, 6:01, arrancamos las bailables de siempre, hoy sábado 8 de agosto.
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1: 6 de la mañana, 5 minutos, sábado 8 de agosto.

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1: 6:07. Saludos para todos los que a esta hora ya abrieron su negocio. Panadería, puesto de arepas, buñuelos, empanadas. El estanquillo sigue abierto. ¿Dónde más abrieron negocio? ¿Cómo se llama? ¿Dónde están? ¿Qué canción bailable siempre quieren escuchar? 320-670-27. 6:07. 6:07.

0: Buenos días para todos los que están a esta hora en Pereira, Risaralda, Manizales, Caldas, Quindío, Armenia, Norte del Valle, Cartago, Santa Rosa, La Virginia, Dos Quebradas, Cuba, Colombia, América. Buenos días. Buenas tardes en Europa, buenas noches en Asia, África y también en Oceanía, escuchando Olímpica 102.7. A ver quiénes están por allá donde está de noche. Qué rico saber de personas, por ejemplo, Vicky, Mariana, Álvaro, están en Australia, escuchando Olímpica 102.7, pero qué rico saber de oyentes colombianos o pereiranos o risaldenses que estén escuchando Olímpica Estéreo a esta hora, que estén en Tailandia, en Japón, en China, en Corea, que estén en Camerún, en Sudáfrica, que estén en Ghana, en Mozambique, escuchando Olímpica Estéreo 102.7. Qué bueno saber de ellos, que acá tienen una emisora amiga, tienen amigos, tienen familia, tienen conexión directa para comunicarse con sus familiares. Así de sencillo, somos el puente, somos la conexión, el canal para que usted le envíe un mensajito desde lejos, lejos, lejos, para que lo escuchen acá sus familiares. Saben que es con mucho gusto, con mucho cariño, con mucho amor que recibimos sus mensajes. Si muchas veces, hablo por mí, si muchas veces no les leo los mensajes, no les tiro la nota de voz, es porque han llegado muchos mensajes. Por favor, no se pongan bravitos, no se pongan bravitas. Reenvíen el mensaje hasta que yo se los lea, hasta que yo les tire la notica de voz. ¿Listo? No se pongan bravos. ¿Qué pasó con la gente del trasnocho, don Ebrio? Buenos días.
1: A esta hora me imagino a más de uno saliendo del trabajo. ¿Sí? Ahí en la buseta, dándose golpes contra la ventana, todo dormido, babiado, de otra, sí, con las babas afuera. No, me los imagino. Por eso no.
0: Qué pecado.
1: Pero van oyendo Olímpica.
0: Es verdad, van escuchando Olímpica 102.7. Ayer fue el día de la batalla Boyacá, ayer fue el día de la posesión del presidente Abelardo de la Espriella. ¡Ay!

0: orgulloso. Me siento de ser un buen colombiano.
1: Sí, señor. Más colombiano que quedó en ebrio.
2: Más colombiano que el perro que mueve la cabeza en la parte de atrás de los taxis.
1: Eso es verdad. Ya casi no se ve, pero se veía mucho.
2: Hombre, más colombiano que una rascada de bolas en un semáforo en rojo.
0: ¿Cómo es de bueno eso?
1: Bueno, por acá está en contacto con nosotros, está Ángela. Baruchito, buenos días. Por favor, me regala la canción La Subienda, con mucho gusto. Desde La Giralda en Dos Quebradas. ¡Vecina! Vecina, con mucho gusto, La Subienda, con mucho gusto. ¿Quién más por acá? Don Héctor Herrera. Hola, Héctor.
3: Baruchito, buenos días, buenos días. Un abrazo fuerte, fuerte desde la República Dominicana.
1: Eso.
3: Un abrazo y un saludo para los que están en Europa, Estados Unidos, la familia en Colombia, y toda la gente que escuchan Olímpica Estéreo. Yo escucho Olímpica Estéreo porque me pone de todo y bien bueno, con las tapas de Lisandro Mesa.
1: Ya dijo, tapas. Ya dijo, las tapas de Lisandro Mesa. Don Héctor Herrera en República Dominicana, escuchando Olímpica 102.7. Más por acá nos dicen los oyentes Olímpica. Hola, Olímpica, buenos días.
4: Buenos días, Baruchito, Baruchote. Deseo escuchar la canción Cumbia Chola, reportándome acá a Leningrado 3, Cuba.
1: Buena.
4: Aquí ya trabajando en casa, trabajando desde las 5 de la mañana. Yo escucho Olímpica porque me ponen de todo y bien bueno.
5: ¡Y bien bueno!
1: Ah, tú fuiste la que ayer madrugó. ¿Pero en qué trabajas en Leningrado? ¿Cómo te llamas? Escuchando Olímpica 102.7. Alejito Buitrago, TP211, buenos días.
6: Baruchín, chin, chin, Baruchín, pingüín, buenos días, buenos días, Baruchito.
7: Iniciando ruta, iniciando ruta. Ahí toca otra nochita, aquí vamos. Feliz y bendecido día.
1: Vamos con toda, pues.
7: TP211, o la ruta 24, siempre en sintonía, Baruchín.
1: Sí, señor. Alejito, gracias, Dios te bendiga por escuchar Olímpica 102.7. Buenos días.
8: Hola, Baru, muy buenos días. ¿Cómo amaneces? Espero que muy bien.
1: Ay,
8: reportando
1: gracias.
8: Sintonía desde Ciudad de Panamá.
1: Ajá.
8: Para que por favor me saludes a la familia León Montoya en Santa Isabel.
1: ¿Qué?
8: Y Lusitania Arta en Dos Quebradas.
1: Ajá.
8: Y a mis hermanos Karen Tatiana León Montoya en España.
1: ¿Qué?
8: Y mi hermano Juan Camilo León Montoya en París.
1: Ajá.
8: Los amo mucho y los extraño demasiado.
1: Ay, qué lindo.
8: Y para dos cancioncitas.
1: Dime.
8: Lágrimas de escarcha del Combo de Palacio.
1: Sí.
8: Y el librito.
1: Perfecto.
8: Muchas gracias. Excelente día para todos.
1: Ajá.
8: Y yo escucho Olímpica porque me pone todo y bien bueno.
5: ¡Y bien bueno!
1: Listo, con mucho gusto y arrancamos. Arrancamos con las complacencias en las bailables de siempre.
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1: Sí, señor, 616.

0: Saludos para Gustavo Estrada, para Gazú, a esta hora con Olímpica Estéreo. 102.7, vuelta olímpica.
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0: saludo para Anita en la isla de Guadalupe, escuchando Olímpica 102.7, y para Gloria Inés en España, siempre Olímpica Estéreo 102.7.
1: Buenas, les hablé de Aramillo Loaiza, y ¿saben qué? Estamos en las bailables de siempre,
0: hijueperra. Sí, señor, 625.

0: llevó hacia el bus, hombre, don Ebrio.
1: Hombre, como es de bueno subirse a un bus y escuchar que el conductor está conectado con las bailables de siempre de Butahuepa.
0: Y en los taxis también, la mancha amarilla.
1: A los taxistas les encantan las bailables de siempre de Olympic Stadium de Buta.
0: Sí, señor, pero hoy tenemos, me están pidiendo la información de las... los cambios de las megatarjetas hoy, ¿dónde va a ser? ¿Dónde será hoy el cambio de megatarjetas? Aquí les tengo ya la información rápidamente porque hoy es sábado 8 de agosto. Hoy es en Ciudad Victoria, Estación Victoria. Aquí dice textualmente Ciudad Victoria, Estación Victoria, 9 a.m. a 6 p.m. Recuerden que es gratis. Y que hasta el 30 de septiembre tienen plazo para realizar el cambio. Hoy, Ciudad Victoria.

0: Victoria, estación Victoria, 9 a.m. a 6 p.m. 9 a.m. a 6 p.m. ¿Listo? Perfecto. Oyentes a esta hora, el 320-670-1027. Oyentes activos. Hay quien por acá está. ¿Quién? Luchito. Por ahí está Luchito. Buenos días, Luchito.
1: Olímpica, muy buenos días, Baruchito. Hola. Dios me lo bendiga, Dios me lo guarde. Man. Felicitaciones por la programación hoy.
0: Ambello.
1: Mijito, me hace un favor, ¿me puede colaborar con el tema El Cumbiazo? Del nuevo cuarteto. Reportando sintonía acá desde Santiago de Chile, Luis Quintero. Muchas bendiciones. 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
0: Voy a buscar El Cumbiazo, no lo tengo aquí en el sistema, voy a buscarlo por otro lado. El Cumbiazo, Vertica, buenos días. Buenos días también por acá para quien más, para Estrella. Dice, buenos días, Baruchito, Dios lo bendiga. Desde Madrid, España, un saludo a mi Pereira linda. Ponme la canción, una canción bien buena de Pereira, con mucho gusto. Puede ser la de Pereira de los Nada Que Ver, por ejemplo. Pereira de los Nada Que Ver, con mucho gusto. Estrella, desde Madrid, España, escuchando Olímpica Estéreo 102.7. Por acá nos dicen, buenos días, Olímpica, para mi familia en Pereira y el Valle. Los extrañamos mucho, que sean un día, que sea un bendecido día. Saludos a la familia en Pereira, a mi madre también. Saludito a mi padre en el Valle, que los extraño mucho desde España. Tengan feliz día. Mónica López. Me dicen la canción El Emigrante o Dolor de Patria. Pero a esta hora son las bailables de siempre. Pueden ser Lejanías de Combo de las Estrellas, Lejanía de Lisandro Mesa, por ejemplo, con muchísimo gusto. Buenos días para Ángela. Dice, me pidió la subienda. Ángela, Claudia, Patricia, escuchando Olímpica Estéreo 102.7. Más por acá, ¿qué nos dice los oyentes? Para mi esposito en la Siria, Michael, Michelle Peña, los niños están dormiditos, una canción, Aleja, desde la Siria, vereda Morelia, Alcalá, escuchando Olímpica Estéreo 102.7, 331-5208, 320-670-1027, las tapas, 28 para las 7.

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2: Oh. 6:35, 6:35 para las 7. Hola, Olímpica, buenos días.
3: Luchito, habla con Muelitas de acá, de Megachuzo.
2: ¿Muelas?
3: Aquí de Megachuzo, Perla. Acá le hablo de acá de España. Maruchito, estamos en la temperatura ya rebajado, estamos a 26 grados ya.
2: Abajo.
3: Maruchito, está fresquita el día hoy.
2: Adiós, gracias.
3: Dios me lo bendiga, Maruchito.
2: Amén.
3: Me pone, me hace el favor ahí, el disquito de la trasnochadora y morena.
2: Sí.
3: Por favor, Dios lo bendiga. Yo escucho Olímpica porque me pone todo. Y bien, bueno, un saludito a Lisandro, a Alejandro acá en España.
2: 6:36, 6:24 para las 7, arrancaron las fiestas de la cosecha.
4: ¡Démela P! ¡Démela E! ¡Démela R! ¡Démela E! ¡Déme Pereira! ¡Ah, no, sí, Pereira!
2: Ya vienen, ya vienen.

0: aquí le soltamos esta de Pastor López. ¡Ay, hueperra!
1: Saludo para todos los amigos que llaman escobitas, pero son técnicos en barrido de Pereira, Dos Quebradas, de Cuba, Santa Rosa, La Virginia, Cartago, Norte del Valle. Técnicos en barrido, gracias por tener la ciudad, las ciudades, los municipios tan hermosos, tan lindos. 21 para las 7.

0: Saludos para mi amiguito José Cortés, que está en Uruguay escuchando Olímpica Estéreo 102.7. José, Dios te bendiga. ¿Qué más nos dicen los oyentes a esta hora con Olímpica 102.7? Voy a mirar loterías que jugó anoche, loterías jugadas ayer en territorio colombiano, porque Risaralda jugó el jueves. Risaralda, loterías de hoy, miremos a ver, ayer fue viernes festivo, ayer, ¿qué jugaría? No creo que haya jugado. Jugó, no, repito, la del 6 de agosto, que fue Risaralda 5-6-34. Este Risaralda jugó el jueves. Y Bogotá, que también jugó el jueves, 29-44. Repito, Risaralda 56-34 y Bogotá 29-44. ¿Qué jugará hoy? ¿Qué loterías van a jugar hoy? Hoy sábado, además que juegan Medellín, además que juega Santander, porque fue vestido el 7. Vamos a buscar a ver si de pronto voy a buscar qué loterías van a jugar hoy. ¿Listo? Baloto juega hoy también. Recuerden que hoy no hay pico y placa. Hoy no hay pico y placa, para que lo tengan presente y muy pendiente. Hola, Nelson, buenos días. ¿Cómo estás, Nelson? ¿Bien o no?
1: Muy buenos días, Marochín Pingüín. ¿Cómo estás, Marochito? ¿Cómo amaneció el Marochito?
0: ¡Excelente!
1: Marocho, siempre alegre, ¿no? Diga, Marocho.
0: Señor.
1: Nelson, reportó de Antonio de aquí desde Guildford, Londres, Marocho.
0: Yo sé.
1: Marocho, espero que esté muy bien usted y su familia, Marocho. Ajá. Ella amaneció con esa alegría que siempre amanece, Marochito.
0: ¡Eso!
1: Marochito, ¿usted con qué pie se levantó hoy? ¿El derecho o el izquierdo?
0: Con los dos a la vez.
1: Marochito, ¿qué mejor fue, Marocho?
0: Dime.
1: Necesito que vos te metas ahí, vos te metas.
0: A ver.
1: El siempre alegre.
0: Sí, buenísimo.
1: Y tabaco y ron.
0: Bueno.
1: Y si puede por ahí, hermano, las tres mareas.
0: Ya la,
1: uno
0: ya
1: puede aguantar en la mañana de siempre, ¿sí o qué, Marocho?
0: Ya la puse.
1: Pero, Marocho, si tanta pesca, pero que yo, usted está aburrido conmigo, tanta caspa así. Marocho.
0: Señor.
1: Tan amable, pues, hermano. Y sabe que gran saludo a todos los oyentes de Olímpica.
0: Listo.
1: Que Dios me los continúe viendo grandemente.
0: Ah, qué belleza.
1: Y usted también, y a todas las mesas de trabajo, Marocho.
0: Bueno, señor.
1: Que tenga un hermoso día.
0: Igual.
1: Y que Dios lo siga a usted viendo grandemente, porque usted es una gran persona, hermano.
0: Amén. También.
1: Yo, Marocho, de corazón, ¿no? Que no por la mele, y no que la con como son, sí o qué.
0: Guarde la lengua.
1: Era, Marocho, yo escucho las bailables. Ah, no, yo escucho Olímpica porque me coloca de todo.
0: Y bien
1: bueno. Y si es con Marucho, mucho más.
0: ¡Eso!
1: ¡Dale, que viene carro, Marucho!
0: Nelson en Guildford, en Londres, en Inglaterra, escuchando Olímpica 102.7. Dice por acá Luz Estela Rugeles, Valencia. Dios te bendiga, Lucecita, escuchando Olímpica 102.7. ¿Qué más por acá? ¿Y por acá? ¿Qué más por acá? Hola, Hacha. ¿Qué hubo, Hacha? ¿Bien o no? A ver, por acá está Hacha, escuchando Olímpica Estéreo 102.7. Hacha, en España, escuchando Olímpica Estéreo 102.7. 6:45, falta un cuarto para las 7.
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0: Oh. Olímpica, buenos días.
4: Hey, Marucho, buenos días.
0: Hola.
4: Oh, Maruchito, por acá un saludito desde Algeciras, Málaga.
0: España.
4: Acá trabajando, ando, bajito. Un saludito ahí para mi mamá, Marta Cecilia Hidalgo, para mi señora Sandra Milena Córdoba en Tokio. Para mi hermano Gillo 429. Para el parcerito Galán 143. Para mi cuñado Luis Aníbal Cuartas. Y acá saludar a los parceritos que estamos haciéndole fuerte al sol hoy. A Alfredo, Juan, a Luis. Mi persona, vamos con fuerza.
0: Con toda.
4: Baruchito, tú me podrías colocar la cumbia de las chocolatas.
0: Listo.
4: Te lo agradezco. 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
0: ¿Te acuerdas, don Ebrio, quién es Luis Aníbal Cuartas?
6: ¡Ey, payaso!
0: Es payaso, sí, señor. 13 para las 7.
7: Los de aquí no.

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las 6:51 minutos. Esta canción sota. Saludo para Aricapa. Aricapa, hola Peña, allá en el centro.

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6: ¿Quiénes están por acá? 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Hola, buenos días, dicen por acá, no dicen quién, Gloria García. Hola, Glorita, buenos días.
7: Hola, buenos días, Baruchito, ¿cómo amaneció? Espero que hayan amanecido todos, súper bien.
6: Adiós, gracias.
7: Todos los camelladores de allá de Olímpica.
6: Todos.
7: ¿Me puedes poner una cancioncita?
6: Dime.
7: El Casorio.
6: Buena.
7: Bueno, que tengan un buen día, muchas bendiciones para todos.
6: Amén.
7: Reportando sintonía siempre.
6: Amén.
7: Yo escucho Olímpica porque me pone de todo y muy bueno.
8: ¡Y bien bueno!
6: Gracias, Glorita. Glorita García, escuchando Olímpica 102.7. Buenos días, Olímpica.
9: Barucho, muy buenos días.
6: Edgar.
9: Aquí desde Cuenca, como todos los sábados, escuchando tu programa Las Bailables de Siempre. Que pases un maravilloso día.
6: Amén.
9: Yo escucho Olímpica porque me pone de todo y bien bueno.
8: ¡Y bien bueno!
6: Gracias, Edgar, desde Cuenca, España. Radiadores Gillo, reportando sintonía desde Cuba. Feliz día. Radiadores Gillo, ¿qué más por acá? Fernando Patiño, Mandy. Salud para Mandy, buen día, Baru. Dios te bendiga, está cayendo agüita acá en Santa Rosa. Bendiciones. Oiga, cae agüita en Santa Rosa de Cabal. Por acá, Nana y Cucas todavía. ¿Qué más nos dicen por acá los oyentes Olímpica? Alejito, gracias. Chances. Dice por acá William, clasificado Olímpica. Buenos días, espero estén muy bien. Dice, documentos perdidos esta mañana. Licencia de conducción, cédula, tarjeta de propiedad de moto y carro y otras tarjetas. A nombre de William Tobar Cuartas, documentos perdidos de William Tobar Cuartas. Se pueden comunicar con él al 317-715-5891. 317-715-5891. Repito, documentos perdidos esta mañana de William Tobar Cuartas. 317-715-5891. 317-715-5891. ¿Qué dice el viejo Memo? ¿Qué envía Memo? Yo me mito.
10: Compañeritos de Olímpica, serio, muy buenos días. El Señor me los bendiga. Bien. Baruchito, que tenga un excelente fin
6: igual
10: de semana.
6: Igual para ti.
10: Baruchito.
6: Sí.
10: Por acá, desde las calles de Pereira, el viejo Memo.
6: Bien, Memo.
10: Baruchito, para un disquito.
6: Dime.
10: Las Tres Marías
6: ya,
10: y el disco de las Zucaritas. Escucho Olímpica, serio, porque me pone de todo y bien bueno. Un saludito muy especial a mi amiguito Chos.
6: Eso.
8: Lo quiero mucho. Y bien bueno.
6: Sin alma y sin corazón es la canción de las Zucaritas. Con mucho gusto, Alexander. Buenos días, Alex, ¿cómo estás?
11: Baruchito, Baruchito, muy buenos días.
6: Es que, man.
11: Dios lo bendiga mucho.
6: Man.
11: Y a su familia, todos los oyentes,
6: igual,
11: escuchando estos momentos, los bailables.
6: ¡Eso!
11: ¡Qué buena melodía, hermano!
6: Mira,
11: ¿no? Todo alegre, contento.
6: ¿Qué hacele?
11: Baruchito, en estos momentos me tocó madrugar hoy sábado, pues el día de descanso, me tocó madrugar.
6: Muy rico.
11: Hallar a mi hija a unos exámenes médicos de laboratorio.
6: Primero lo primero.
11: Voy por acá, ya por la calle. Desearles un feliz y bendecido día sábado.
6: ¡Eso!
11: Bendiciones, Baruchito, y no cambie, mi viejo, siga siendo el mismo. ¡Mismo, el mismo!
6: Listo, Alex.
11: Escucho usted... Olímpica porque me ponen de todo y es buena.
6: Eso, Alex.
8: ¡Y bien bueno!
6: 7:05, 7:05 minutos. Les voy a preguntar para que me digan en nota de voz, ¿qué es lo primero que hacen ustedes cuando se levantan?

0: Buenas, les habla Imelda. ¿Hola? Ortiz Sola. Es para ver si me pueden complacer con la canción de la Azucarita.
1: Ahorita la pidieron también, ¿cuál es
0: pues
1: esa?
0: Pues la canción de la Azucarita, esa que dice así.

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1: 7:13 a.m. Están preguntando por la baruchoteca y por los cumpleaños personalizados. Ya vengo a decirles cómo. 7:13. Recuerden, notica de voz. ¿Qué es lo primero que ustedes hacen cuando se levantan? 7:14.

0: los oyentes activos a esta hora con Olímpica 102.7. Recuerden, ¿qué es lo primero que ustedes hacen cuando se levantan? A ver qué nos dicen por acá los oyentes a esta hora con Olímpica Stereo 102.7. Eider, buenos días. ¿Cómo estás, Eider?
1: Buenos días. Yo escucho Olímpica aunque me pone de todo y bien bueno.
0: Eso.
1: Bueno, yo lo primero que hago cuando me levanto es darle las gracias a Dios, a Papá Dios, por todo lo que me ha dado y por la salud.
0: Muy bien.
1: Por el nuevo día y hermoso día que amanece uno. Y segundo, poner Olímpica porque me pone de todo y bien bueno.
2: ¡Y bien bueno!
0: Esa es, Eider, esa es. Gracias, Dios lo bendiga. ¿Qué nos dice por acá? Está JP Valencia, escuchando Olímpica 102.7. Hola, Jotica, ¿bien o no?
3: Buenos días, buenos días. Yo escucho Olímpica porque me pone de todo y bien bueno. Yo lo primero que hago desde que me levanto es darle gracias primero a Dios y después escucho la emisora Olímpica.
0: ¡Eso!
3: Y quiero que me pongan una canción, por favor.
0: ¿Cuál?
3: El de Darío Gómez, La Montañita.
0: Ah, pero es para mañana en la tusa porque soy bailable.
4: ¡Ay, qué bruto, focalizado!
0: No, pero él aprende. Saludos para JP detrás de la montaña, escuchando Olímpica 102.7. Buenos días, por acá hay un cumpleaños. Claro, ya venimos con cumpleaños Olímpica. Por acá me piden Luz Valencia, Las Brujas. También se le tienen Las Brujas. Voy a programarla de una vez. Las Brujas. Las Brujas de la Sonora Dinamita. Saludito para Abelardo, Rosita en Salpicones y Jugos La Popa. Y para los ahijados Blanquita y Fernandín en Frulay en la 15 con sexta, escuchando Olímpica Stereo 102.7. ¿Quién más? ¿Quién dijo yo a esta hora con Olímpica 102.7? Hola, Jasper, buenos días. Jasper, ¿cómo estás?
5: Baruch, buenos días, ¿cómo está?
0: ¿Y tú?
5: Marucha, yo lo primero que hago cuando me despierto como tal es abrir los ojos.
0: Sí.
5: Y cuando me levanto, lo primero que hago es bajarme de la cama.
0: Claro.
5: Básicamente.
0: Sí, señor.
5: Pero chito, hágame un favor, pues, póngame la canción de La Pelea del Siglo, ¿me da el favor?
0: Uy, buena, buena, buena.
5: Vale, pues yo escucho Olímpica porque me pone todo y bien bueno. Suéltelo, suéltelo que me lo apesta, Baruchito.
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0: Pues deje que el macho mío es primero. ¿Quién más por acá? Esta hora Olímpica Stereo. ¿Qué es lo primero que usted hace cuando se levanta? Buenos días, Olímpica.
6: Baruchito, buen día, hermano. Saludándolo aquí acá desde Santa Cruz, Bolivia.
0: Oh, qué bien.
6: El viejo Jairo. Baruchito, lo primero que hace uno cuando se levanta, o que hago yo, es darle gracias a Dios por este nuevo día.
0: Siempre.
6: Por un nuevo amanecer, un nuevo despertar lleno de vida y de mucha salud.
0: Exactamente.
6: Eso es lo que se hace. Recién se levanta uno, Baruchito. Ajá. Lo primero que hace uno cuando se levanta es eso. Dale gracias a Dios por el nuevo día que nos regala. Saludos desde Santa Cruz, Baruchito. Bendiciones. Yo escucho Olímpica porque me pone todo y bien bueno.
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0: Jairito desde Bolivia, escuchando Olímpica Stereo. Buenos días.
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0: Buenos días, Olímpica.
8: Ole, Barucho, muy buenos días.
0: Ole.
8: Usted ha acabado de levantar, hermano. A usted sí le gusta mucho madrugar.
0: Uy, rico.
8: ¿Qué más, mijo?
0: Bien,
8: ¿cómo amaneció?
0: Medo.
8: Cuente a ver.
0: Excelente, a Dios gracias.
8: Claro que es que despertarse así con esa música.
0: Oh, música.
8: Tan bacana, es una bacanería.
0: Una machera.
8: Baruchito, ¿cómo está? ¿Cómo está la familia?
0: Excelente,
8: cuénteme a ver.
0: Excelente, a Dios gracias.
8: Un saludo y un abrazo fuerte aquí de toda mi familia en Holanda.
0: Sí. Jennifer.
8: Daisy, Jennifer, Daisy. Araceli.
0: Huguito.
8: Amparo. El Huguito.
0: El nieto.
8: Didier.
0: Sí.
8: El cuñado de mi mujer.
0: El nieto.
8: Mi cuñada Gladys en Denag, aquí en Holanda.
0: Sí.
8: Que también son fieles oyentes de Olímpica Stereo.
0: ¡Qué rico!
8: Oiga, Baruchito, ¿qué? ¿Hay mucho programa para ahora para las fiestas de la cosecha o qué?
0: Oye, bastante,
8: me parece, Olmedo, que me voy a pegar una rodadita por allá a ver qué pasa.
0: Bienvenido siempre.
8: Se hace años.
0: ¿Verdad?
8: Que no voy a una reunión de esas.
0: ¿Hay 10 años?
8: Parece ser que, por lo que he visto por las redes sociales va a estar muy buena las fiestas de la cosecha, bueno, animadas normal por Olímpica Estéreo, la número una de Colombia.
0: Sí, señor.
8: Baruchito, yo quería mandarle un saludo hoy a mi hermana Nena ahí en Maraya.
0: Claro.
8: A la familia Nao Giraldo, a Toñita ahí en la Avenida del Río, junto a su hija Daniela, la mamá, a mi tía también ahí en la Avenida del Río.
0: Sí, señor.
8: Un fuerte abrazo. Y nada, Baruchito, quería pedirle un disquito.
0: ¿Cuál quieres?
8: Que hace años, aquí mirando mi diccionario, se llama Chico Jaja. ¿Te acordás de él?
0: De los Teenagers.
8: Con ese acabé 4 pares de zapatos, Barucho. Baruchito, acuérdese que aquí en Holanda escuchamos la número 1 de Colombia, que sí, es sí.

0: con Araceli, con todos, Amparito, Huguito y el nietecito en Ámsterdam. 7:25.
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2: 7:28 minutos.
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0: Hola, 7:30, hola Olímpica, buenos días, ¿con quién hablamos? Cuéntenos.
1: Olímpica, buenos días. Yo lo primero que hago cuando me levanto es pedirle a papito Dios y agradecerle por un día nuevo más que me da de vida, de salud, de trabajo.
0: Qué bonito, qué bonito, muy bien.
1: Eso es lo primero que yo hago cuando me levanto.
0: Muy bien. Buenos días, Olímpica. ¿Con quién hablamos? Creo que es Julieta.
2: Bendecidos días, mi baruchito hermoso, mi risa loca. Y grandes, de mi gran emisora Olímpica Estéreo. Lo primero cuando abro mis ojos es sentarme en mi cama, darme la bendición y decirle gracias, papá Dios, por permitirme abrir un día más mis ojos. Para seguir viendo tus hermosas maravillas que nos has prestado. Y le ofrezco a mi familia y mis hijos.
0: ¡Qué bonito!
2: Y hablo con mi niño, que está en el cielo. Es lo primero que hago yo, saludo a mi niño que está en el cielo.
0: ¡Qué bonito!
2: Cuando me levanto, Dios les bendiga, yo escucho Olímpica Estéreo, porque me pone de todo y bien bueno. Y es lo primero que uno debe darle gracias a Dios por ese nuevo día de vida.
0: Gracias, Julieta. Dios te bendiga.

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2: 7 de la mañana, 32, 28 para las 8.

0: Son las bailables de siempre a esta hora con Olímpica 102.7. Buenos días, Olímpica, ¿quién saluda?
1: ¿Qué tal, amigos? Soy Osmar Pérez y yo, al igual que tú, escucho Olímpica.
0: Ah, es que este mix natillero le quedó muy bacano a Osmar Pérez. Ahí en el Tesla, en su Tesla, escuchando Olímpica, Osmar Pérez. Mix natillero, 24 para las 8.

0: trabalenguas. En el mix natillero de Osmar Pérez para Olímpica Estéreo.
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0: Olímpica, buenos días.
2: Buenos días, Marucho. Habla con el D125.
0: ¡Perro!
2: Escuchando esta sintonía muy buena. Por cierto, señor, con el temita tabaco y ron.
0: Ya lo puse.
2: Ricardo. ¿Cómo está, Marucho? ¿Cómo amaneció? Bien. Un abrazo. Yo me lo guarde. Yo escucho Olímpica porque me pone de todo bien bueno.
0: Perrito, Dios te bendiga, Luis Ernesto, que está en España, escuchando Olímpica 102.7. Ya venimos con la reflexión de Padre Alexander Ramírez Ceballos, Tabito, Gustavo, Martina, ¿cómo estás? Por acá nos dicen, buenos días, Pereira, para saludar a Álvaro de Jesús Castaño, más conocido como el Pitufo, desde Punta Arena, Chile, de parte de James, Olímpica la mejor. Maruchito, acá estamos ya menos 4 grados. Lo mejor está escuchando Olímpica Estéreo 102.7. Nos calientan con los 102.7 grados de temperatura en Chile. Menos 4 grados. Elmer, buenos días.
3: Maruchito, buenos días. ¿Cómo amanece?
0: ¿Y tú?
3: Maruchito, yo lo primero que hago cuando me levanto es darle gracias a Dios.
0: Siempre.
3: Encomendarme a Él. Que me ayude, que me proteja, que me defienda, que me dé mucha sabiduría, mucho entendimiento, muchas fuerzas para luchar, para seguir luchando esta vida como está.
0: Muy bien.
3: Y no. Primero Dios. Eso. Primero encomendarse uno a Dios porque es lo primordial que uno tiene que hacer cuando se levanta.
0: Bien,
3: y cuando se acuesta.
0: Muy bien.
3: Maruchito, que pase un feliz día.
0: Amén, Elmer. Dios te bendiga siempre con Olímpica 102.7. A ver, por acá que nos dicen, buenos días, Marucho. Desde mi trabajo, barriendo la calle, póngame la canción Bello. Hablo guatiqui. O sea que, según eso, guatiqui, ese operario de barrido. Escuchando Olímpica Estéreo 102.7, me pide qué bello, con mucho gusto. El que dice tin, tin, tin, tin, tin, tin, tin. La voy a poner también guatiqui, Dios te bendiga. ¿Qué dice por acá Soto Nancy? Nancy, buenos días.
4: Olímpica, quiero escuchar la canción.
0: ¿Cuál?
4: Quiero escuchar la canción Tormento de Rodolfo Icardi. Escucho Olímpica que me pone todo y bien bueno. Feliz y bendecido día.
0: Amén. Dios lo bendiga. Dios te bendiga.
1: Y bien bueno.
0: Aquí la guardo también. Creo que después de las tres Marías, Tormentos como himnos Olímpica. ¿Qué dice para acá María Isabel? Hola María, buenos días, ¿cómo estás María?
5: Hola Olímpica, buenos días. Venga Baruchito, hágame un favor.
0: Señora.
5: Sería tan amable para dos canciones, por favor.
0: Dime.
5: El Peluquín. De la Sonora Dinamita. Y Lejanías de Lisandro Mesa.
0: Perfecto.
5: Muchas gracias Olímpica.
0: Con muchísimo
5: gusto. Escucho Olímpica porque me pone de todo y bien bueno.
1: Y bien bueno.
0: ¿Y algo más?
5: Hola, Baruchito. Barucho, lo primero que yo hago cuando me levanto es darle gracias a Dios.
0: Ajá.
5: Por un nuevo día.
0: ¿Eso?
5: Bájame de la cama y prender el bafle para escuchar Olímpica.
0: ¡Eso!
5: Todo el día.
0: Muy bien. ¿Y qué nos dice para acá? ¿Qué nos dice Janet? Hola, Janet.
6: Hola, Baruchito, buenos días. ¿Cómo amaneció, Baruchito? Baruchito, pues yo le digo, vea. Por lógica, lo primero que uno hace cuando se levanta es despertar.
0: Lógicamente, claro.
6: Ok, ¿sí? No, porque dormido no se puede levantar.
0: De pronto.
6: Hay que despertar y luego levantarse.
0: De pronto un sonámbulo por ahí. 7 de la mañana, 44, 16 para las 8.
7: No, definitivamente yo estoy feliz. Hoy es sábado, disfruta.
0: Es que los sábados, don Ebrio.
7: Y este es el mejor día de la semana. Sábado, cacanería, hoy es el día de rumbear.

0: para todos los amigos escobitas, técnicos en barrido, escuchando Olímpica Stereo 102.7.
1: ¡Eso me gusta!

0: Saludo para Mel Barrenjifue, Nueva York. ¿Para quién más a esta hora? Con Olímpica 102.7, Araceli en Moctezuma. Ara, con los hijos, escuchando Olímpica Estéreo.
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0: Oh. Olímpica, buenos días.
3: Hola, Baruchito, muy buenos días. A ver, pues yo lo primero que hago al levantarme es darle un beso y un abrazo a mi perro y a mi gato y decirle que los amo.
0: Ajá.
3: Luego me voy, me lavo la cara, me lavo los dientes, me organizo y salgo a darle un paseo a mi perro.
0: Qué bien.
3: Como todos los días.
0: Bueno.
3: Y nada, eso es todo.
0: Perfecto. Buen día. Amén.
4: Y bien bueno.
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0: mío.
1: Ah, salud para la 565. Estaba enrumbado con Olímpica Estéreo 102.7. Hoy, don Ebrio, es sábado. Hay que darle gracias a Dios.
2: Señor, creador del cielo y de la tierra.
1: Eso.
2: Creador de los animales, de las plantas, de los minerales y de mí. Gracias. Porque hoy es sábado, idiota.
1: Hoy es sábado de ir a rumbear bien chévere. Oiga, don Ebrio, qué mezclota la que se echó ahorita, ¿no?
3: Hombre, cuando yo hice la primera comunión, mi mamá bailaba esta canción con mi papá. ¡Ea, María! Mi mamá bailaba con mi papá, está bailable.
1: ¡Huevo! ¿Qué nos dicen los oyentes? Buenos días, Olímpica.
4: Caruchito, buen día, mijo.
1: Hola.
4: ¿Cómo están? ¿Cómo amanecen? ¿Cómo están todos allá en la mesa de trabajo?
1: ¿Johnny?
4: Caruchito.
1: Señor.
4: Lo primero que hace uno cuando se levanta, dale gracias a Dios. Eso. Por todo lo que le da uno, por el trabajito, por la salud.
1: Cierto.
4: Por amanecer uno aliviado.
1: Es verdad.
4: Y lo segundo, sintonizar la mejor emisora, la número uno.
1: Eso.
4: La 102.7.
1: Gracias, Colantica. Johnny Colantica de la SF067. Si no estoy mal, escuchando Olímpica 102.7. Es que en la mancha naranja, don Ebrio.
3: Hombre, como es de bueno subirse a un bus y escuchar que el conductor está conectado con las bailables de siempre de Buta. ¡Huepa!
1: Súbase un bus y verá cómo es de chévere.
2: ¡Hay un abrazo para todos los buseros! ¡Huepa! 10 filitas para atrás, la señora por el tubo en medio. Ey, no le arrime el plátano a la señora, cuidado la mancha con el guineo.
1: Por acá muchos oyentes se han integrado con Olímpica 102.7, Estrellita en España, Alejito en Estados Unidos nos dicen, brothercito, buenos días, good morning, saludos desde Allentown, Pensilvania, USA. Ah, Dani, ¿cómo estás? ¿Cómo amaneciste?
0: Uy, Baruchito, buenos días,
1: ¿cómo la
0: Baruchito?
1: Viste, ¿cómo la viste?
0: No, sorprendidísima, esto es Spice English.
1: Mira, es que vea lo que dice. Dice
0: a ver.
1: Textualmente, brothercito, buenos días. Yo le aumenté el good morning.
0: Okay.
1: Saludos desde Allentown, Pensilvania, USA. Allentown, Pensilvania, USA. Dice, para un sing, o sea, para una cancioncita.
0: Okay.
1: Cuando
0: music.
1: Cuando venga la primavera de Nelson y sus estrellas. Y por amor sufrí de Lisandro Mesa. No la conozco, la voy a buscar. Gracias, bendiciones. Saluda, no, por favor, a Alejito en Allentown, Pensilvania, USA.
0: Como decía Lady Gaga, Alejandro. Alejandro, un abracito muy especial. Gracias por estar madrugando con Baruchito. Usted se le metió al rincón, ¿no? Bien temprano.
1: Bien arrinconadito estaba. Ahí por el bordecito. 8-6.

0: hombre, para bailar. Aquí está esta de Rodolfo Aicardi.
1: A ver, ¿cuál es? Ah, yo sí decía. Esa la han pedido toda la mañana hasta Santi Arias. No es de la Selección Colombia, Santi Arias en Guatemala. Escuchando Olímpica Estéreo.

0: 8 de la mañana, 16 a esta hora con Olímpica 102.7. Tiempo para la reflexión, tiempo para que usted se levante. No tenga en cuenta el pie izquierdo, el pie derecho, tenga en cuenta una buena actitud, positivismo, echado para adelante, mera finura, berraquera, cañaña, para que haga hoy las cosas muy bien. Y el refuerzo, sin duda alguna, es Diosito, Jesús, María y José, el Espíritu Santo, que siempre nos acompañan, y el Padre Alexander Ramírez Ceballos, que desde la Parroquia de la Inmaculada, desde la Florida, nos trae una excelente reflexión. Padrecito, good morning. Y con ustedes,
1: Alexander el Padre.
0: Ya, Padrecito.
2: Muy buenos días, que Dios te bendiga y un gran abrazo en la distancia en este sábado 8 de agosto con Olímpica 102.7 y las bailables de siempre, excelente programación para que disfrutemos de principio a fin y también para que recibamos el mensaje de la reflexión espiritual. Que Dios les regale a todos un fin de semana maravilloso e inolvidable. Muere lentamente quien no viaja, quien no lee, quien no escucha música o no disfruta de las bellas melodías, quien no haya encanto en sí mismo. Muere lentamente quien destruye su amor propio, quien no se deja ayudar. Muere lentamente quien se transforma en esclavo del hábito, de la costumbre o de la rutina, repitiendo todos los días los mismos senderos, quien no cambia de camino, quien no se arriesga a vestir un nuevo color o no conversa con quien desconoce. Muere lentamente quien evita una pasión y su remolino de emociones, aquellas que rescatan el brillo de los ojos y los corazones decaídos. Muere lentamente quien no cambia la vida cuando está insatisfecho con su trabajo o con la manera de hacerlo, o con el amor como lo lleva, quien no arriesga lo seguro por lo incierto para ir tras de un sueño, quien no se permite por lo menos una vez en la vida huir de los consejos que en algunos momentos tratan de dejarnos instalados o acomodados en la vida. Es tan bonito también cuando se arriesgan, cuando la fe vence obstáculos y miedos, cuando la sencillez y la humildad están por encima de todo. Vive hoy, arriesga hoy. Haz hoy, no te dejes morir lentamente, no te olvides de ser feliz. Qué bueno que esta reflexión, con la bendición de Dios Todopoderoso, Padre, Hijo y Espíritu Santo, nos ayude a vivir todos los días de la mejor manera, con actitudes de optimismo, de fe, de esperanza, de mucho amor, que la alegría que debemos sentir por estar vivos, por estudiar, por trabajar, por compartir, nada ni nadie nos la pueda quitar. Excelente sábado. Yo escucho Olímpica porque me pone de todo, y bien bueno.

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1: Ocho de la mañana, 20 minutos, 8:20.

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5: 8:23 minutos, 8:23.
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0: Salud para los culichupados de líneas hospitalarias. A esta hora con Olímpica Estéreo 102.7. 8:25.
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Sigan enviando notica de voz al 326-70-1027, pidiendo canciones bailables de siempre. ¿Y qué es lo primero que usted hace cuando se levanta? 827, salió Jaramillo.

0: 8 de la mañana, 30 minutos, aquí en Las Bailables de Siempre. Un saludito para mi Janet, también para Johncito, para Duber, para Mike, que están escuchando Olímpica Estéreo en este sabadito, fin de semana, 8 de 08, con Olímpica Estéreo.
1: ¿Para tu llave, dijiste ahí?
0: Para mi Janet.
1: Ah, para mi Janet. ¿Dónde está mi Janet?
0: Creo que ya está en Chile, Baruchito.
1: Bueno, a todos los que están a esta hora escuchando Olímpica Estéreo 102.7, ¿quién más para acá? Nos dicen los oyentes Olímpica, dice para acá, días del cielo, Dios nos bendiga grandemente, Hurtado Palacio anuncia.

0: Mucho gusto, perfecto.
1: ¿Qué dice?
0: Por acá nos dice Baruchito, buenos días, gracias. Sintonía desde Nueva York. Melba Rengifo nos quiere pedir la canción. Dice Cumbia Marinera de Rodolfo Aicardi. Yo escucho Olímpica porque nos pone todo bien bueno.
1: Oiga, Baruchito, ¿saben también? Un saludito muy especial para, obviamente, todas las amas de casa que en este momento están haciendo el desayunito y que están pensando de una vez que van a hacer de almuerzo.
0: Uy, qué rico.
1: Hoy, por ejemplo, los sabaditos acostumbra a comer qué, Baruchito.
0: No, de lo que sea. Por ejemplo, yo estoy antojadito hoy. El plato que más me gusta es el sudado. Me encanta el sudado.
1: ¿Te gusta
0: el sudado?
1: Yo soy team sudadito de carne. Me gusta el sudadito de carne. ¿Ustedes cuál les gusta?
0: Yo soy de sudado trifásico.
1: Pero usted es muy exigente, Barucho, mijo.
0: No,
1: un sudadito de carne bien bueno, bien sazonadito. Cuando le echas mazorquita al sudado, uf, eso queda delicioso, Baruchito.
0: Aguacate.
1: Aguacate que no te vi.
0: Uy, qué rico. No.
1: Bueno, ahí está para que vayan pensando en el almuerzo. Todos los que nos están escuchando, bendecida mañana, Baruchito. Hoy hay que tener muy buena actitud.
0: Bastante. Hay que recordar, Dani, que hoy estaremos en Ciudad Victoria, por acá, en la estación Victoria, haciendo el cambio de las megatarjetas. Para que lo tengan muy presente, hoy estaremos, dice por acá la corresponsal. Sí, mira el horario, por favor, para que nos repitas a los oyentes Olímpica.
1: Bueno, Baruchito, le voy a contar a nuestros oyentes. Todavía tienen, obviamente, mucho tiempo. Inicia a las 9 de la mañana. A las 9 de la mañana hasta las 6 de la tarde, hoy sábado 8 de agosto en Ciudad Victoria, en la estación del Victoria, estarán haciendo los respectivos cambios de las megatarjetas. ¿Sabe qué me gustó, Baruchito? La información que recibimos el día que tuvimos al invitado del Megabus, y es que...
0: Juan Gabriel Londoño.
1: Sí, señor. Ahí, Baruchito. Resulta que nos dijo, muchas veces la gente carga su tarjeta, por ejemplo, con 20,000 pesos, Baru, 20,000 pesos,
0: ¿sí?
1: Y luego se le pierde la tarjeta y se le perdieron los 20,000 pesos de la recarga. Con esta nueva tarjeta, Baruchito, lo mejor es que si se pierde, lastimosamente, si le pierde la tarjeta, usted va a tener la oportunidad de ir nuevamente por su tarjeta, pero le va a quedar el saldo ahí. Obviamente, si usted le pierde la tarjeta, debe de reportarla antes de que se pierda todo el saldo que usted tiene ahí. ¿Sabe,
0: cierto,
1: por qué, Baruchito? Porque esta nueva tarjeta va a tener toda la información suya, nombre, cédula, porque obviamente ellos tienen unos microchips y de esta manera pues van a tener más control y pues usted no va a perder su dinero en caso de que pierda su tarjeta en algún momento.
0: Lo otro es que esa tarjeta es... hay pro y contra. ¿Qué es lo pro?
1: Sí.
0: Lo pro es que tú se la puedes prestar a tu hermanita, a tu mamá, a tu papá. Hay que saber a quién se la presta porque...
1: Sí, Baruchito, hay que saber a quién se la presta.
0: Porque es una tarjeta que no solamente la utilizas tú, sino otra persona, pero la otra persona debe darle también muy buen manejo.
1: Bueno, Baruchito, ahí están las buenas recomendaciones a través del WhatsApp Olímpica en las bailables de siempre.
0: Olímpica, buenos días. ¿Con quién hablamos por acá hasta ahora?
2: Baruchito, mi hijo, buen día.
0: Hola.
2: Buen día, Baruchito, Dios lo bendiga.
0: Amén.
2: Reportándole sinfonía desde el barrio San Fernando, acá en Cuba.
0: Sí.
2: Para pedirle una canción, Baruchito.
0: ¿Cuál?
2: Por favor, olvídame, del Combo Palacios.
0: Buena canción.
2: Muchas gracias, Baruchito.
0: Amén.
2: Yo escucho Olímpica porque me pone de todo. Y bien bueno.
0: Estaba en poquita velocidad, ¿cierto?
1: Sí, yo creo que estaba en
0: 0,2.
1: Baruchito, es que de pronto no desayunó y todavía no tiene la fuerza necesaria, Baruchito.
0: Enérgico como yo. 8:33:27 para las 9.

0: 8 de la mañana, 40, 20 para la 9, 20 para la 9. Vamos con qué artista está a esta hora.
1: Buenas, les hablé Belio Aramillo Loaiza. ¿Y saben qué? Estamos en las bailables de siempre, hijueperra.
0: Uy, qué artista es este, don Ebrio.
1: Hombre, para bailar, aquí está esta de Lisandro Mesa, hijueperra.
0: Qué buena, hombre. 20 para la 9. Saludos para las niñas que a esta hora se están maquillando con Olímpica Estéreo 102.7. Que queden bien bonitas, pues.

0: 8:44, escuchas Olímpica 102.7. Recuerden que después de las 10 de la mañana los sábados pueden pedir la reflexión del padre Alexander Ramírez Ceballos. Después de las 10 de la mañana, Liliana Usma, ¿cómo estás? Por acá nos dice otro cumpleaños por acá también. Nuri nos envía cumpleaños. Seymira también. Salud para Freddy. Freddy Silva.
1: Silva duro, Silva pasito.
0: Como que es pasito porque es de minúscula.
1: Ay, Baru.
0: Freddy Silva desde Madrid, España, en la ruta 171 de sus chivis.
1: ¿De sus? O sea, ¿de mí?
0: Dice de sus chivis.
1: Ah, okay.
0: Para Freddy, desde Madrid, España, escuchando Olímpica 102.7.
1: Dice por acá Suprema Guardianes que, ojo que ese es mi apellido. O sea, usted es Silva Duro, Silva Pasito.
0: Ese con mayúscula, yo creo.
1: Sí, yo creo, Baruchito.
0: Olímpica, buenos días.
2: Hola, Baruchito. Baruchito, hágame el favor. ¿Qué? Colocas la canción. ¿Qué? El viejo del sombrerón.
0: Muy buena.
2: Hágale, no sea malito.
0: Yo no soy malito.
2: Hágale, Dios me lo bendiga. Y yo escucho Olímpica porque me pone todo bien bueno.
0: ¡Eso!
3: ¡Y bien bueno!
0: El viejo del sombrerón.
1: Aru, dame tono ahí, dame tono.
0: Ahí te doy tonito.
1: Ahí va. Un saludito también muy especial por acá para Gabriel, escuchando Olímpica. Dice desde Bogotá, yo escucho Olímpica porque me pone de todo y bien bueno, todo hasta los cachos, dice por acá. Uy. O sea, le ponemos de todo y hasta los cachos, Baruchito, ¿no?
0: Cuando la mamá de Gabriel está bravita, le dice, a ver, Gabriel.
1: A ver. José Piña también, José, y no tiene tomate y por ahí también.
0: Uy, pero qué rico piña.
1: Uy, piñita con limón.
0: Y leche en polvo. No.
1: Leche en polvo.
0: Qué rico.
1: ¿Cómo así que leche en polvo con piña?
0: Pruébala. ¿Sabes jugo de piña en leche? Igualito.
1: ¿Qué? ¿Sabe qué viene estos días en internet, Baruchito? Que lo quiere intentar, usted pone, llega a la piña, le hace como una especie de piña, cualquier fruta, ¿no? Brian Soto también escuchando Olímpica Estéreo y le hace como un huequito y ahí usted le echa leche condensada, pero usted pone a primero congelar la fruta, la mete al congelador y luego cuando la saca le echa la lecherita y usted hace como una especie de, ¿cómo se llama eso, Baru? Como una especie de
0: helado. Granizado.
1: Queda, y queda delicioso, no, pero tiene que esperar que se congele mucho, muchísimo y queda delicioso, Baruchito.
0: Uy, qué rico.
1: Una receta para el postre para que lo empiece a congelar desde este momento hasta la hora del almuerzo.
0: Les tengo otra receta.
1: ¿Cuál?
0: Usted se empieza a chupar una mentica.
1: ¿Sé qué?
0: Se empieza a chupar una mentica, okay. Una menta, chúpese una menta y a los dos minuticos... Tómese un vaso de leche y va a saber igualito, esa combinación sabe a bocadillo beleño. Se chupa una menta, se la chupa por ahí uno o dos minuticos, se toma un vasito de leche.
1: Es que usted, porque le gusta...
0: Yo combino cositas.
1: Bueno, pues la
0: yo
1: menta.
0: Yo combino cositas.
1: Baruchito, a ver, yo he escuchado combinaciones extrañas, pero esa está muy rara.
0: Hágala y me dice mentiroso. Chupan la menta, un minutico, dos minuticos, se toma un poquitico de vaso de leche y sabe a puro bocadillo beleño.
1: ¿Sabe qué me gusta a mí? Combinar la menta con chocolatina.
0: También.
1: Es delicioso, o sea, la sensación es una cosa espectacular, Baruchito. Y de hecho, sino que no puedo nombrar marcas, pero hay un lugar que me gusta mucho, Baru, y en ese lugar...
0: ¿Dónde?
1: No puedo.
0: ¿Por dónde queda?
1: No, ahí tiene muchas sucursales, Baruchito, pero ¿cómo te parece que
0: acá el
1: helado... Sí, Baru, ahí te digo internamente, ¿cómo te parece que ese helado es un helado de menta? Con trocitos de chocolate y crunch.
0: Lucerna.
1: Es delicioso, Baruchito, no lo voy a decir. ¿Usted por qué nombra marca? No las van a cobrar, Baruchito.
0: Pues la dejé con ese.
1: No la van a cobrar, pero no es ese. No es ese, Baruchito.
0: Es con C.
1: Ese no es.
0: Olímpica, buenos días.
4: Cuando me levanto...
5: Hola, Baruchito.
0: ¿Cómo estás?
5: Desde acá en la Cerro, barriendo la calle, mi nombre es Ruby. Para pedir la canción. Es como un merengue, se llama Te Necesito. Sí, Olímpica, porque me pone todo bien.
0: ¿Sabes de quién es esa canción? Te necesito.
1: Ah, no, esa la. Pero entonces no
0: a
1: la
0: ver,
1: otra.
0: ¿Quién es?
1: Te necesito.
0: ¿Sí?
1: Yo le doy el tono, usted me dice el nombre.
0: A ver. Yo creo que es esta. ¿Cierto?
1: Te necesito. Puede ser esa.
0: Es que es esa.
1: Pero puede ser otra que te necesito, pero a veces no te necesito también.
0: Esta sí la necesito. Faltan 13 para las 9. 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
1: Esta es la canción de que le venía, te venía diciendo Dani, que me traigan Guaro de Johnny Vélez y Eddie el de Jesús. Ese soy yo.
2: Eso soy yo. Y vea, un saludito para todos los que les gusta, obviamente, el Guarito. Ya en instantes, para aquellos que de pronto no conocen a Johnny, pero él no está bravo, él está contento, Baruchito.
1: Sí, sí, sí.
2: Lo pueden conocer a través de nuestras redes sociales en Instagram. Eso será en instantes. Y también para aquellos que de pronto se perdieron la reflexión del padre, las vamos a subir también a nuestra cuenta de Instagram, @olimpicapereira. Un saludito muy especial para Carlitos y también para Alex en Canadá, escuchando Olímpica Estéreo.
1: Después de las 10 estaremos haciendo, por ejemplo, la primera llamada que nos hagan al 331-5208. Pues requisito, cantar el corito de esta canción, cantar el corito de esta canción, y también una pregunta olimpiquista para ganarse, ¿qué, Dani?
2: Que se va a ganar
1: una memoria de 150 canciones donde incluyen esta canción, que traigan Guaro.
2: ¿Qué?
1: También en medio de aguardiente antioqueño y la que es, ¿qué llama? ¿La qué?
2: Se llama la mulera.
1: La mulera.
2: Yo no sabía la diferencia entre la mulera y el poncho. La mulera
1: poncho
2: es
1: más grande.
2: El poncho más grande y la mulera es para, decía Johnny, en palabras de Johnny, que las utilizan para...
1: para mulear.
2: Secarse el sudor, no, Baruchito.
1: Exactamente.
2: Es para, no es para pegarle a la mulera.
1: La mulera no tiene hueco, ¿cierto?
2: No, no, no. ¿Ah?
1: La mulera no tiene hueco.
2: Creo que no tiene hueco.
1: No tiene hueco.
2: No, ¿usted le gusta un hueco?
1: Claro.
2: Ah, consiga un poncho.
1: Sí, me gusta un poncho.
2: Un ponchito.
1: Poncho con hueco.
2: Claro que sí.
1: Ya saben, que traigan guaro. ¿Qué se van a ganar?
2: Se van a ganar una memoria con 150 canciones,
1: ¿sí?
2: Obviamente con la canción de Johnny, más una canción de nuestra querida colaboradora Erika aquí.
1: ¿Sí?
2: Ay, no la hemos presentado.
1: Aricapa.
2: No la hemos presentado,
1: Aricapa, Peña. Yo creo que el lunes.
2: El lunes la presentaremos, sí. Haremos unas preguntas exhaustivas a ver qué tan oyente ha sido Olímpica Estéreo, Baruchito.
1: Ya saben, la mulera de aguardiente antioqueño de Fiestas de la Cosecha, una media de antioqueño y la memoria con 150 canciones. Apréndase el corito y responda pregunta olimpiquista.
2: Bueno, ahí está, para que esté muy, muy pendiente. Hoy estamos en las
1: bailables de siempre.

0: Ya está la reflexión, Dani, ¿cierto?
1: Sí, Baruchito, ahí quedó a través de nuestra cuenta de Instagram, @olímpicapereira, por si usted se la perdió, estaba fritando las tajadas del desayuno, estaba por ahí echándole quizás agüita a las plantas.
0: Echando lengua de pronto también.
1: Hablando sí, con alguien. Hay gente que ahí, sí, eso, echando alguien. Lengua ahí con sí. La vecina. Hay gente, Baruchito, ¿no les pasa? Me acuerdo bien a mi memoria cuando usted iba saliendo a trabajar y siempre había dos vecinas con esas batas largas, esas pijamas largas, baruchitos sí, sí, de florecitas sí. Y con la escoba así como en el mentón.
0: Como la pijama de Kike en estos días.
1: Exacto, baruchito. Y ahí echando chisme sin bañarse, no vecina. Cuando usted vaya a echar chisme, aunque sea bañese, yo creo que pues hay que hacer el chisme con presencia, sí, baruchito.
0: Y completo, y con etiqueta.
1: Y con etiqueta, pero es que no, baruchito. Un saludito para las cámaras de seguridad de los barrios, que siempre tiene que haber como mínimo unas dos.
0: Y a veces echan lengua con cultivo de lagañas, por ejemplo.
1: Ay, qué asco, Barucho. Hay gente desayunando hasta ahora, Baruchito.
0: No.
1: Pero sí, tiene el ojo tieso.
0: Dani, por ahí clasificado olímpica, ¿cierto?
1: Sí, Baruchito. Vamos a través de el WhatsApp. Ah, no, a través del chat de Barucho.
0: Sí.
1: Dice por acá, oiga, Baru, necesitamos, por favor, y esto es una información muy importante, se necesitan donantes con tipo de sangre O negativo. Se necesita donantes con tipo de sangre O negativo en la ciudad de Pereira. ¿En dónde, Baruchito? En la clínica Los Rosales. Uh-huh. En la clínica Los Rosales, en el quinto piso. Es para la señora Luz Marina Ríos Trujillo. Si usted de pronto conoce a una persona que tenga este tipo de sangre, hoy por esa persona, mañana quién sabe si será por nosotros, Baruchito.
0: ¿Por ti, mañana por mí? Uh-huh.
1: Sí, entonces se necesitan donantes de sangre con donantes de sangre tipo O negativo en la ciudad de Pereira, en la clínica Los Rosales, en el quinto piso, Baruchito, para la señora muy, muy presente, para que lo tengan muy presente, Luz Marina Ríos Trujillo.
0: Hay personas que de pronto son muy desconfiaditos, entonces sí. Les voy a dar número de contacto para que averigüen, para que indaguen sobre esta sangre O negativo para la señora Luz Marina Ríos Trujillo. Uh-huh. Pueden comunicarse con Claudia Ríos al 312-743-6606. 312-743-6606. Claudia Ríos, 312-743-6606.
1: Bueno, ya saben, para que se ponga la mano en el considere, Baruchito, y ayudemos a nuestra oyente que en este momento de verdad requiere este tipo de sangre. Les reitero, tipo de sangre O negativo, clínica Los Rosales, en el quinto piso.
0: Olímpica, buenos días.
2: Cuando me levanto.
3: Hola, Baruchito.
0: Hola.
3: Desde acá en Acero, barriendo por la calle, mi nombre es Rubi, para pedir la canción, es como un merengue, se llama Te Necesito.
0: Sí, ya la pusimos, claro.
1: ¿Cuál, Bar?
0: Te necesito.
1: Ay, ¿será que se la perdió?
0: Esa canción ya la pusimos.
1: Vea, Baruchito, un saludito para Pau, que está...
0: ¿Está portando mal?
1: Si es mi Pau, está en Estados Unidos escuchando Olímpica Estéreo. Pau, tú quieres, me está apagado. Entonces, saludito para Pau, que está en Estados Unidos escuchando Olímpica Estéreo.
0: Preguntan, ¿cómo es que se llama la canción que me debo aprender? No es que se la aprendan toda, pero sí al menos el corito. Ajá. Cuando nos llamen al 331-5208, a aprenderse el corito de la canción que se llama Que Traigan Guaro, que tiene video lyric, o sea, la pueden escuchar en YouTube, la pueden escuchar como... Que la buscan así, Que Traigan Guaro. Es de Johnny Vélez y Eddie el de Jesús. Ese soy yo. Que Traigan Guaro, ¿listo?
1: Bueno, Baruchito, para que lo tengan en cuenta, y es que esa canción, obviamente, pues es una canción que va calentando motores para todo lo que se viene, sí, en la época de diciembre, Baru.
0: Sí.
1: Yo creo que así hay mucha gente que diga, ay, diciembre, qué pereza, qué gastadera de plata. Yo no sé, Dios es tan grande, Baruchito, que Dios proveerá.
0: Dios es muy lindo con
1: que
0: todos
1: Dios proveerá,
0: nosotros.
1: Y enero lo sentirá. Usted gasta mucho dinero en diciembre, pero usted ya uno ya se acostumbra, Baruchito, pero oiga, disfruten de las canciones que vienen y obviamente de Johnny, que le está dando toda con sus canciones.
0: ¿Con toda?
1: Con toda, por ejemplo, eso, La Galleta Cuca.
0: La Galleta Cuca, luego me lamió y yo le dije, Johnny, ¿por qué no saca en el 2027 la canción me lamió la cuca, por ejemplo?
1: Me lamió.
0: Y como que le gustó la idea.
1: Baruchito, busca a Dios, Baruchito.
0: Son las 9:21 minutos. 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
1: El otro día llegó mi hermanita y me dijo, oye, Precocito, regálame el chocolate. Y dije, no, es mío. 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Le dije, no, con amenazas menos.
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5: 9:25.
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1: Bueno, por acá nos están escuchando desde la carnicería Cabeza y Cola en la séptima con 29. Escuchando Olímpica Estéreo 102.7. Mauricio, Joana, Juan David, Pedro, que por favor al oyente que reportó sintonía, que le echen la ñapa. Cabeza
2: sí,
1: y cola.
2: Cabeza y cola. Bueno,
1: ¿tú la conoces, Cabeza y cola?
2: No, Maruchita, yo no conozco la cola, la cabeza sí, pero la cola,
1: en la séptima
2: no.
1: Con 29, ¿cerquita de tu casa o no?
2: No, por ahí no vivo, Maruchito. Acuérdate que yo me pasé a apartamento, Maruchito.
1: O no va al frente, pues.
2: No, acuérdese que yo me pasé.
1: Ah, por Galicia.
2: No, tampoco.
1: Salud para Dieguito Agudelo.

0: Esperando que se estén aprendiendo, Dani, el corito de la canción de Johnny Vélez y Eddie, el de Jesús. Ese soy yo. ¿Qué se llama? Se llama Que Traigan Guaro. Esta canción, Que Traigan Guaro.
1: Pues es bueno para tomar guarito o no tanto.
0: No, yo le hago suavecito.
1: Tú eres suavecito. Yo también, yo la verdad les confieso que les fallo como persona de tomar. Pero sí soy buena para repartirlo, baruchito. O sea, yo eso va a tomar uno, no, tómeselo, tómese. Yo soy buena
0: para. Yo en la vida me he emborrachado por ahí como unas 5 veces en toda mi vida.
1: Verdad, sí. Yo solamente una vez baruchito y hasta ahí.
0: Y dije, te cuento nunca que más. Yo, ya la frase mía es: me quiero gozar los borrachos esta noche.
1: Ah, sí, ah,
0: como es de rico.
1: Ok. No, yo sí, baruchito, yo sí prefiero como coger la botellita y repartir el traguito. Sí, es buena para eso.
0: Hasta que uno llegue y esté como medio prendido, pare ahí, ahí puede parar.
1: ¿Usted cuándo sabe medio que prendido? Se está prendido.
0: No, que uno ya como que estamos como gente como caliente los cachetes. Como sí.
1: Cuando ya están colorados.
0: Sí.
1: Bueno, Baruchito, ¿cuándo fue que estábamos hablando aquí con Eddie? Que uno sabía que Eddie ya estaba muy calientoso o ¿sí? contentoso o prendidito. Cuando uno veía a Eddie ya con el micrófono en el bolsillo y para bailar.
0: Ya le vale huevo hablar.
1: Así, ¿cómo sabe una persona que ya se ha aprendido cuando usted ya sabe que es que usted ya le dan el traguito y dice que es que esto ya no me sabía nada? Usted ya sabe que se ha aprendido.
0: Esa pregunta está buena. ¿Cómo sabe usted que está aprendido y no va a tomar más?
1: Y no va a tomar más. Por lo menos alguien de aquí, una vez estábamos por ahí en una fiesta, y ya le iban a dar trago y estaba sentado y hacía con la cabeza que no.
0: O sea,
1: ya no podía ni hablar.
0: Recuerden, se pueden ganar la memoria de 150 canciones, incluida esta canción Que Traigan Guaro de Johnny Vélez y Eddie el de Jesús. Ese soy yo. La mulera de antioqueño de las fiestas de la cosecha y también media de antioqueño. Se aprenden el corito y una pregunta olimpiquista.
1: Bueno, ahí les dejamos. Gócense en las bailables de siempre, Baruchito. Yo creo que a esta hora ya más de bueno de desayuno, ¿sí o no?
0: Oiga, veo por ahí una pierna de un muñeco viejo ahí en la buseta. Mira. ¡Ay, se bajó!
1: ¡Ay, Dios mío, Baruchito!
0: ¡Ya se bajó!
1: ¡Ay, cógeme que me voy!

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0: Vamos a ver hoy quién está de cumpleaños. Buenos días, Olímpica.
1: Muy buenos días por allá, Olímpica Cero. Hola. Señores de Olímpica Cero, espero que estén muy bien.
0: Sí, señora.
1: Para ver si me le dan un saludito al niño Samuel Steve González Carvajal, del barrio El Remanso, que está cumpliendo hoy 14 añitos.
0: Perfecto.
1: Es mi nieto. Que un saludito, que la abuela a la distancia lo desea. Desea darle un abrazo inmenso.
0: Listo para el nietecito. ¡Felicitaciones! Más por acá, ¿quién hay por acá?

Que diga de cumpleaños olímpica. Vamos a ver qué nos dicen los oyentes. Dice, parcero, una canción, El tren del adiós. Un saludito de cumpleaños, ¿para quién? Dice por acá, para mi hija Tania Gisela Cruz Rodríguez. Gracias y muchas bendiciones para Tania Gisela Cruz Rodríguez. Para ella, felicitaciones.

0: alegría.
1: Más oyentes a esta hora, al 320-670-1027, cumpleaños Olímpica. Vamos a ver quién más hay por acá escuchando Olímpica Estéreo 102.7. Allá está Elena Corrales, está Alvarito. Por acá nos escribe Nuri y nos dice también: dice, ese está de cumpleaños el yernito. Baruchito, buenos días, ¿cómo estás? Soy Nuri desde España, desde Palencia, para darle un saludito. Y de cumpleaños es mi yerno, que lo queremos mucho, de parte mía. De Manuel, el yerno de Nuri, está de cumpleaños. ¡Felicitaciones! ¿Quién más por acá? ¿Quién dijo yo a esta hora de cumpleaños con Olímpica 102.7? Dice por acá: hola, buenos días. Para un saludito de cumpleaños, claro, ¿quién está de cumpleaños? Sandra Milena Cardona Andrade, parte de Macaba, está de cumpleaños, ¡felicitaciones! Más a esta hora, ¿quién más está de cumpleaños a esta hora con Olímpica Estéreo? Dice: buenos días, Olímpica. Para saludar a Kelly, ella es empleada de la panadería de Cuba, está de cumpleaños, de sus compañeros, feliz día, que Dios la siga bendiciendo. Para Kelly de la panadería de Cuba, ¡felicitaciones! Ahí están los cumpleaños de hoy con Olímpica Estéreo 102.7. Dios los bendiga. 10:08.

Recuerden aprenderse el corito de esa canción, que traigan guaro para ganarse la memoria de 150 canciones, la mulera de aguardiente antioqueño, fiesta de la cosecha y también media de antioqueño.

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2: 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Son las 10 de la mañana, 20 minutos. 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

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Recuerden, vamos a ver si tienen ya clarito el corito de la canción de Johnny Vélez, de Eddie el de Jesús, que traigan guaro. Ese es el corito. Ve el corito como dice. Ahí va, 1, 2, 3.

0: Ese es el coro. Para que se lo aprendan, a ver si de pronto dan con el chiste a esta hora con Olímpica 102.7. Olímpica, buenos días.
1: Hola, buenos días.
0: ¿Con quién hablamos?
1: Con Claudita Trejos nomás.
0: Hola, Claudita Trejos nomás. ¿Qué estás haciendo?
1: Yo escuchando Olímpica porque me pone de todo y bien bueno.
0: ¿En qué te puedo colaborar? Cuéntame.
1: Bien, bien, gracias a Dios.
0: Ah, bueno. ¿Y en qué te puedo colaborar?
1: Yo quiero participar por esa memoria.
0: Bueno, a ver, ¿qué te puedes ganar? A ver, cuéntame.
1: Ah, me puedo ganar la mochila, me puedo ganar la media, me puedo ganar la memoria. No, yo estoy feliz porque cogí la... Al fin me voy a ganar algo, pues.
0: Venga, ¿cómo es que? ¿Cuál mochila? Claudia.
1: Dime.
0: ¿Cuál mochila?
1: Ah, la mochilera.
0: ¿La mulera?
1: Sí.
2: ¡Ay, qué bruto, focalicero!
0: Entonces, otra vez, ¿qué te puedes ganar, Claudia?
1: Me puedo ganar un medio de aguardiente antioqueño, me puedo ganar la memoria, la mochilita esta.
0: Escucha, la mulera.
1: La mulera.
0: Eso.
1: El ponchito de aguardiente antioqueño. ¡Uy, el nuevo!
0: Bueno, escúchame, pues. Una cosa es la mulera y otra cosa es el poncho. Nosotros tenemos la mulera de aguardiente antioqueño que alusiva a las fiestas de la cosecha. ¿Listo?
1: Sí, señor.
0: ¿Te sabes la canción?
1: Sí, señor.
0: ¿Cómo se llama la canción?
1: Se llama...
0: Bájale un poquitico, por favor, a tu equipo. Bájale. Ah, ya le bajaste, listo. ¿Cómo llama la canción?
1: Que traigan guaro.
0: ¿Cómo?
1: Que traigan guaro.
0: Listo, ¿y cómo dice el coro?
1: De Johnny Vélez.
0: ¿Y Eddie el de Jesús?
1: ¿Y Eddie de Jesús?
0: Ese soy yo.
1: Sí, señor.
0: ¿Cómo dice el coro?
1: A ver, que traigan guaro, que traigan ron, que traigan guaro. No, espere, que es que yo...
0: Tranquila.
1: Está escuchándolo usted con esa voz tan hermosa.
0: Gracias.
1: Vea, quiero cerveza, yo quiero ron, que traigan guaro para este dolor.
0: Otra vez, otra vez, cántala dos veces. 1, 2, 3, que traigan guaro. Hágale pues, Claudita. Dale, Claudita. Dale, otra vez.
1: ¿Otra vez? Bueno, sí. Pues. Vean. Que traigan guaro, que traigan ron. Quiero cerveza, yo quiero ron. Que traigan guaro para este dolor, para olvidar ese mal amor que me ha dejado sin compasión. 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
0: Bueno, Claudita, felicitaciones. ¿Qué te acabas de ganar?
1: Me acabo de ganar yo ya le dije.
0: Otra vez.
1: El aguardiente, de a media y aguardiente a choqueño.
0: Sí.
1: La mochila.
0: La mulera.
1: Eso, la mochilera esa. la memoria.
0: ¡Uy! Sí.
1: Feliz.
0: Dale, Claudita, Dios te bendiga. No me cuelgues.
1: Feliz.
0: No me cuelgues y pásamela. ¡Oh!
1: Sí,

0: Los hombres sí pueden llorar, dice Osmar Pérez. Por acá nos dice, para saludar por favor a mi hermana, dice saludar a mi hermana Adriana Quiroz, al esposo Gustavo Rojas, que están de vacaciones acá en Santuario, de parte de Jenny, de parte de Camilo, de las niñas, escuchando Olímpica Estéreo 102.7. Para Adriana Quiroz y el esposito Gustavo Rojas, bienvenidos al Eje Cafetero, bienvenidos a Risaralda, bienvenidos a Santuario, Dios los bendiga. Saludo para Jenny, para Carlitos, para toda la familia Santi, que están en la miscelánea panadería Los Amigos en Villa Alexandra, en La Badea. 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
1: Vea, hombre, para bailar, aquí está esta de Rodolfo y Cartel.

0: Esta canción me la pidió Santi Arias de Guatemala, escuchando Olímpica Estéreo 102.7. Santi Arias, que está en Guatemala con los parceros, escuchando Olímpica 102.7. Me dice, quiero escuchar Vanidad. Así se llamaba la canción, Vanidad, de Rodolfo Aicardi. Saludito al meme Robinson González de Taller Tax en Corocito, y para Sebastián Cañarte en la carnicería La Playa en San Judas. Bendiciones, Baruchito, Olímpica Estéreo, Santiago Arias desde Guatemala. Y otro saludito, que ahorita no lo escucharon, pero a esta hora sí lo están escuchando, bien especial de parte de Jenny y Camilo y las niñas que están en Santuario. La hermanita Adriana Quiroz y el esposo Gustavo Rojas están de vacaciones en Santuario. Bienvenidos, muchachos, a Colombia, a Risaralda, a Santuario, y escuchando Olímpica Estéreo 102.7, parte de Camilo, Jenny y las niñas a esta hora con Olímpica Estéreo desde Santuario. Ustedes ya al 320-670-1027, ya venimos con otro detalle, otra mulera de antioqueño, alusivo a Fiestas de la Cosecha, otra memoria de 150 canciones y otra media de aguardiente antioqueño. Apréndase el corito de la canción de Johnny Vélez y Eddie el de Jesús, ese soy yo, que traigan guaro. Hágale pues, a aprendérselo y a marcar el 1331-5208.
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Aquí viene el otro disco, aquí viene, aquí viene. Oiga, ese disco, pasear tritis. 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

Mira cómo empató, vea. Ahí va. Pero muévalo, mi amor. Muévalo, pues. Muévalo, muévalo, que es el vinagre. Mire, mire, para que se acuerde cuando usted brilla, bebilla por ahí en los garajes, vea. Oiga este.

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1: Hoy es un día bien importante para el grupo Niche. Dani.
2: Bueno, Aruchito, y es que a través de redes sociales, obviamente, se empieza a viralizar todo lo que tiene que ver con Jairo Varela. Usted sabe que hace parte de nuestra historia, y cuando hablamos de la salsa, precisamente, hablamos de canciones como esta, por ejemplo, que tenemos de fondo, Aruchito.
1: Mi pueblo natal, cuando uno va llegando al terruño donde uno nació, de donde uno es, esa canción espectacular. Cuando uno sabe, por ejemplo, en Boquerón, y empieza a bajar y a ver a Pereira, a Dos Quebradas.
2: Se ve hermoso, ¿cierto?
1: La machera.
2: Bueno, Baruchito, y es que hoy obviamente estamos recordando a uno de los grandes, como lo fue Jairo Varela, que todavía sigue siendo uno de los grandes, Baruchito. ¿Por qué? Por toda la historia, por toda la música, por todo lo que generó, obviamente, para aquellos que somos amantes de la buena salsa. Y es que hoy, 8 de agosto, recordamos el fallecimiento de Jairo Varela. Eso fue en el 2012, Baruchito. Usted que es bueno para las matemáticas, ¿cuánto lleva de habernos abandonado?
1: 2012, creo que estamos hablando ya de casi 15 años, 14 años.
2: Bueno, para que lo tenga presente, Baruchito, hoy recordamos al gran Jairo Varela, obviamente, una persona que marcó la historia en la salsa. Fue un cantante, compositor colombiano, fundador del grupo Niche, que además recordemos que el grupo Niche nos va a estar acompañando en las fiestas de la cosecha, Baruchito. Ay, Dios mío, o sea, yo solamente me solo imaginar, suspiro? Porque me encanta el grupo Niche, Barucho, me encanta el grupo Niche, y hoy estamos recordando, obviamente, a este grande, grande compositor, y también, obviamente, fundador y director del grupo Niche, que también, además, fue vocalista, Baruchito, es uno de los compositores más importantes de la historia de Colombia. Escuche esto.

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1: Paruchito, Jairo nació el 9 de diciembre del año 1949 en Quibdó, Chocó, en Colombia.
2: Tú dijiste algo ahora tras bambalinas y pensé que le ibas a decir, pero no lo dijiste.
1: ¿Qué?
2: Que es el poeta de la salsa. Yo no sabía que le decían así.
1: Vea, Baruchito, y lo voy a contar otro dato muy, muy interesante.
2: ¡Estadísticas! ¡Estadísticas!
1: Que también estuvo relacionado con, obviamente, la orquesta Guayacán, Baruchito.
2: ¿Qué? ¿En serio?
1: Sí, Baruchito. Y sí, dice...

0: familia Pedro Antonio Varela Restrepo y Teresa Martínez de Varela. Ellos fueron sus padres. La cónyuge Damaris de Diego Torres tuvo 5 hijos.
1: ¿Diego Torres?
0: No, es el apellido de doña Damaris. Mm. Damaris, pero el de Diego es junto, ¿no? De Diego Torres.
1: Ah, sí, de Diego Torres.
0: Sí, de Diego Torres. Tuvo 5 hijos, Jairo Varela. Así como mi mamá y como mi papá. Bien juguetón.
1: Y hay un Restrepo ahí también en la familia de Varela, ¿cierto?
0: ¿De qué murió? ¡Barucho! Señora. ¿De qué murió Jairo Varela? Falleció lastimosamente de un infarto fulminante. Mm. Un infarto agudo de miocardio, Baruchito, que sufrió mientras estaba en el baño de su casa en la ciudad de Cali, lo que provocó que se resbalara y se golpeara la cabeza lastimosamente.
1: Dios mío, bendito.
0: Sí, Baruchito, eso fue el 8 de agosto del año 2012.
1: Dáticos, si yo no sabía, lo del poeta de la salsa y lo otro que Jairo Varela hizo parte también de Guayacán Orquesta. Creo que Alexis Lozano, creo que también hizo parte de Nietzsche, ¿o no? Me parece. Bueno, el que es el actual director de Guayacán.
0: Lo que pasa es que con el tema de los artistas salseros, la salsa tiene algo muy peculiar, Baruchito.
1: ¿Para qué?
0: Peculiar.
1: Ah, peculiar.
0: Y es que, por ejemplo, se vuelve como una escuela. Una escuela para los músicos, porque algunos empiezan quizás con la campana, ta, ta, ta, ta, uh-huh. Otros luego con el timbal. Entonces van, obviamente, quizás educando.
1: Y creciendo.
0: Van creciendo y van educando muy bien su oído y van aprovechando, obviamente, todas las facultades que le va dando precisamente el tema de la salsa. Uh-huh. Y hay muchos que crecieron en una agrupación y luego se fueron para otra, crearon grupo y con el pasar del tiempo usted dice. Venga, ¿cómo así que esta persona hizo parte de esto? No, es que ahí aprendió y luego creó, obviamente, su propia orquesta.
1: Uh-huh, perfecto.
0: Pero hoy recordamos al gran Jairo Varela aquí en Las Bailables de Siempre Baruchito. Tiene muchas canciones muy buenas.
1: No, y esta que me la pidieron mucho acá en el WhatsApp Olímpica, porque lo que decía antes, cuando uno llega al terruño y escucha esta canción, es a llorar y a cantar también.
0: Por ejemplo, la gente que viene del exterior, Baruchito.
1: Imagínate.
0: A visitar su tierra. Los que llegan a Pereira, por ejemplo, que hace muchos años no vienen a Pereira y vienen al aeropuerto así como Pereira, yo creo que la emoción que sienten es una cosa loca.
1: Qué locura. Jairo Varela, Dios te bendiga en el cielo.

14 años sin Jairo Varela, fundador, cantante, compositor del grupo Niche en la Orquesta Celestial. 11:19, saludito para Andresito que está en Panamá, escuchando Olímpica.

Sí, buen día, buen día. Desde el H296, Popular Muelas. Un saludito cordial a todos los de lámina de pintura de aquí del taller, de aquí del taller de la dulcera. Ahí están escuchando Olímpica todo pulmón. Sí, ah, bueno.

0: 11 de la mañana, 26 minutos. Recuerden el corito de esta canción. La idea es que se lo aprendan, que lo canten y respondan también pregunta olimpiquista. Pues a Claudita no le dije pregunta olimpiquista porque fue la primera, entonces, ¿qué es cierto?
1: Bohemio, por culpa de tu amor, porque...
0: Vea, el corito arranca así, un, dos, tres, señora. Ah, bueno.
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0: Vamos a cantar el corito que dice, a ver, el corito. Un, dos, tres, ¿cómo dice el coro? De que traigan guaro. A ver, pa, pa, pa, al bellón.
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0: Hombre, para los que apenas están levantando, les contamos que hoy es sábado y estamos en las bailables de siempre.
1: Esta mañana, Dani y yo estábamos viendo una foto de Messi con el papá.
2: Sí,
1: muy parecidos, ¿cierto? Muy parecidos.
2: Sí, Baruchito. Lastimosamente, es noticia, obviamente, la muerte del padre de Lionel Messi. El día de hoy falleció a los 68 años de edad, en la madrugada del sábado, hoy 8 de agosto.
1: Muy joven.
2: En el sanatorio centro de la ciudad de Rosario, en Argentina, uh-huh. Tras batallar contra una larga enfermedad, Baruchito.
1: Qué triste.
2: No mencionan qué enfermedad tenía el papá de Lionel, pero seguramente en este momento, o sea, es una situación bastante compleja.
1: Pero lo casual de todo, Dan, es que esta mañana que llegaste, dijiste, mira, es el papá de Messi, me dijiste, y yo, sí, son muy parecidos, y mira las casualidades.
2: Sí, hoy en la madrugada, lastimosamente, pues, desearle obviamente paz en su tumba y también pues en más sentido pésame a toda la familia de Lionel Messi, a sus nietos, a sus primos, o sea, a toda la familia, Baruchito. Yo creo que es muy difícil,
1: duro,
2: muy difícil una situación de la pérdida de un ser querido y más cuando se trata de los padres.
1: Uh-huh, es verdad.
2: Entonces, les contamos esta noticia que en este momento es viral en redes sociales. Falleció Jorge Messi, el padre y representante de Lionel Messi, falleció a los 68 años de edad en la madrugada del sábado 8 de agosto, es decir, el día de hoy.
1: Hoy.
2: En el sanatorio de centro de la ciudad de Rosario, en Argentina, tras batallar contra una larga enfermedad.
1: Y es una noticia viral, como dice Dani, y que está en @olimpicapereira.

bailar. Ya venimos a entregar la otra memoria de 150 canciones, la mulera antioqueño, alusivo a las fiestas de la cosecha, y también la media de aguardiente antioqueño, cantando la canción El Corito, que traigan guaro. El A545, ¿ah? Sartén quemado. Qué carro tan hermoso. No, conductor tan feo.

0: Hora de entregar otro premio, Dani.
1: Uy, Barucho, pero está muy largo usted.
0: Y ancho también.
1: Baruchita, vamos a regalar. ¿Qué vamos a regalar entonces?
0: Vamos a entregar entonces.
1: Regalemos a Johnny.
0: Bueno, regalemos a Johnny Adiel de Jesús.
1: Ese soy yo. Otra vez.
0: Vamos a regalar a Johnny Vélez. Vamos a regalar a Adiel de Jesús.
1: Ese soy yo.
0: Con la memoria de 150 canciones, incluida esa canción, que traigan guaro, que nos deben cantar el corito. Y una pregunta olímpica. Vamos a ver si aquí hay.
1: Vamos a ver.
0: Dani, cuando quieras.
1: Bueno. Aló, olímpica.
2: Aló. Olímpica.
1: Hola, mi reina, ¿cómo estás?
2: Bien,
1: o más o menos bien.
2: Bien, muchas gracias.
1: Ah, bueno, sí me gusta la gente, Baruchito. Enérgica como yo. Mi amor, ¿de dónde nos llamas?
2: De César Augusto López.
1: ¿Por dónde queda ese barrio, Baruchito?
0: Tú llegas a la fiscalía por Dos Quebradas, subes la Mariana. ¿Tú fuiste con nosotros a Los Ancochos?
1: Claro.
0: Listo, por ahí.
1: Por ahí no es.
0: No, tú subes sí. Hasta el fondo.
1: Al fondo.
0: Cuando giramos a la derecha, había una cancha. Había una cancha, ¿cierto?
1: Hay un árbol, por ahí no.
0: Yo a veces hablo seriamente. Cuando llegamos ahí a la cancha, que giramos hacia abajo, seguimos derecho y arriba hay un colegio que se llama el Manuel Elkin Patarroyo, ¿cierto? Uy.
2: Sí, ahí aquí el colegio.
1: Pero ubicadísima. Nunca más ubicado tan bien, Baruchito.
0: Derecha, izquierda y derecho.
1: Y por ahí hay un árbol. Ahí mantiene sentada una señora chismoseando. Pregúntele a...
0: Pero no es nuestra oyente.
1: No. Bueno, Baruchito, le dejo los honores a usted.
0: Bueno,
1: porque
0: ¿cuál
1: yo
0: es?
1: No me voy a echar de enemiga a los oyentes.
0: Ah, bueno, yo sí.
1: Sí, usted sí. Usted ya es un activo fijo, está preso, entonces ya no tiene nada que perder.
0: Por encima del bien y del mal. ¿Cómo te llamas?
1: Dice Jonathan que es que esas indicaciones, Baruchito, que son.
0: ¿Cómo te llamas?
2: Miriam Rivera.
0: Bueno, ¿en qué te podemos colaborar?
2: Pues para intentar averiguar una mulera.
0: Listo, pues no solamente la mulera.
1: Pero
0: ya,
1: porque tan mula.
0: Sí, no,
1: respete.
0: ¿Qué se puede ganar la oyente, Dani?
1: Bueno, se puede ganar una memoria, no con una canción y con dos.
0: No.
1: Con
0: 150 canciones.
1: Y le encimamos a Johnny, lo vamos a encimar.
0: Y también a Adiel de Jesús.
1: Sí, también la encartamos con ese.
0: Ese soy yo.
1: La mulera y una mediecita de aguardiente antioqueño. La Nación Palas que sea, porque ellos cambiaron el lema, Baruchito. La Nación Palas que sea.
0: Yo creo que creo yo que la Nación Palas que sea fue mientras pasó el Mundial, que estaba Colombia, creo yo. Buena pregunta.
1: Pero no sé qué nos diga Johnny también, si estamos bien, si no estamos bien. Un saludito para Hammer en Estados Unidos, están escuchando Olímpica Estéreo. Bueno, Baruchito, le doy los honores.
0: Bueno, mi señora, ¿te sabes el corito de la canción?
2: Creo que sí.
0: A ver, ¿cómo dice?
2: Dice, quiero cerveza, yo quiero ron. Que traigan para olvidar a este dolor.
0: Otra vez.
2: Quiero cerveza. Ajá. Yo quiero ron. Para olvidar ese mal amor.
0: Okay.
2: Quiero cerveza. Yo quiero ron.
0: Uy.
2: Para olvidar ese mal amor que ha jugado con mi corazón.
0: Diferente.
1: Está como desafinada.
0: Quiero cerveza, yo quiero.
1: Y Baruchito, porque le está diciendo que está como desafinada el oyente.
0: Yo no le dije eso, sí. No, señora.
1: Que está como desafinada.
0: Yo dije, me la hacía diferente. Yo quiero aguardiente, cerveza.
1: Yo escuché mal, perdón.
0: Y mediecita de salchichón. No, y la pregunta olimpiquista para la oyente.
1: Espere, pero yo siento que me gustaría que la hiciera otra vez, pero más enérgica.
0: ¿Listo?
1: Más feliz, como más fin de semana.
0: Cañaña.
1: Métale 200 de cilantro.
0: No, porque duerme.
1: No. ¿Quién dijo que el cilantro da sueño?
0: Sí, da sueño.
1: Da sueño.
0: Sí, claro,
1: da sueño. Razón, después de que me como el sancocho me da sueñito.
0: Por eso.
1: Ah, ok. Listo, otra vez, pero así bien enérgica, bien sabrosita, bien fin de semana.
2: Bueno, intentémoslo. Quiero cerveza, yo quiero ron, yo quiero guaro para olvidar este mal dolor que me ha dejado. No se me olvidó.
0: No, pero lo hizo bien. Metámosle una pregunta olimpiquista, Dani.
1: Ay, Baru, ¿cómo se llama el que está acá? No, mentiras. ¿Cómo se llama el jefe?
2: ¿El jefe?
1: Sí, el jefe.
2: Se llama Quique Gallego.
1: Eso es muy olimpiquista,
0: Dani. Pues sí, ¡felicitaciones!
2: ¡Gracias!
0: ¡Con mucha gusto!
1: Desafinadita, pero se lo ganó.
2: Gracias.
0: Con mucho gusto.
1: Bueno. Dice Obi que es verdad lo del cilantro, que el cilantro sí da sueño.
0: Sí, da sueño, claro, es
1: no
0: verdad.
1: No me sabía esa. Ajá. Me hubiera tomado yo un vaso de cilantro anoche que no podía dormir.
0: Bueno, nuestra oyente creo que es Ludivia o Mirialba. No me cuelgues, por favor, y pásanos la... ¡Oh!
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0: Para. ¿Y Arturito?
1: Buena, les habla Arturito. Hombre, qué canción tan buena sacaron ese par de aburridores peleando. Esa Imelda y ese Belio. Oiga, muy buena esa canción.
0: Sí.
1: No, no, ahí sí le ganaron al Rayao Castro.
2: ¿Qué?
1: A Rayan Castro.
0: Sí.
1: Le ganaron
0: a
1: Maloma. Ya esa mamacita Karol G. Qué maravilla de tiradera la de estos dos. Ave María. Soy Arturito. Yo escucho Olímpica porque es bueno hasta la última gota.
2: No,
1: gracias.
2: Así no es. Ni siquiera, ay no.
0: ¿Cómo es, tía?
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2: Está
3: bueno.
2: Más perdido que un Brasil en un alambre, Baruchito.
0: No, Arturito, Dios mío.
2: Que uno con una oreja, no.
0: Claro que los brasileños en un alambre también. Sí,
2: alambre de cerco.
0: Ah, bueno, perfecto. De púa.

0: ¿Aló?
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2: Oh. Olímpica, buenos días.
3: Oh. Buenos oyentes. Muy bueno. A ver si usted me pide el favor de ponerme en... Te amo el grupo Neta.
2: Claro. Mucho gusto.
3: Soy yo. Gracias.

0: Maruchito, un saludito muy especial para Darwin. Dijo, Dani, por favor, Paloma. Y yo, ok, un saludito para... No sé en dónde está Maruchito, pero en cualquier parte del mundo que está escuchando Olímpica Estéreo.
1: Saludito para Julito. 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Julito, Dios te bendiga.

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1: 12 del mediodía, 4 minutos. Un saludito hasta Houston, Baruchito, para Lindero que está escuchando Olímpica Estéreo. Un saludito.
2: ¿Quién?
1: Lindero.
2: ¿A Lindero?
1: Sí, sí, sí, así está.
2: Es
1: esperé, yo miro a ver si no me estoy equivocando.
2: ¿O será Lindeiro?
1: ¿O será Brasileiro?
2: A ver, mira.
1: Portugueiro. Sí, Lindero. Está bien. Amo el foro y no se me aburre de los oyentes. Houston, y para Texas. Gato en Estados Unidos también, que es mi tío gatito.
2: Si está en Estados Unidos es Cat.
1: ¿Cat?
2: Ajá.
1: ¿En el techo cómo sería?
2: Techation.

0: Saló para Colantica, el H965, escuchando Olímpica 102.7, 12:10, hora de sudado trifásico.
1: No, Aruchito, ¿no? De carne, con mazorquita dulce, con esa trifásico. Yuca que se deshace, con juguito de maracuyá.
0: Claro que trifásico no tiene que ser, pues, costilla, pollo, res, puede ser papa, yuca y plátano.
1: Claro, claro que sí.

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0: almuerzo, papi. Ah, tiene calor.
1: No, qué calor tan niuta. Cómprame una cervecita para este calor, hombre. Vamos a pegar una cerveceadita.
0: Ay, qué rico. Vea, téngale, pues le entrego una, ya ves.
1: Fresco, papi, fresco, papi.
0: Chao, pues, hasta luego.
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0: Saludos para Rubenchito, para Natalia, para Santi en Narusa, escuchando Olímpica Estéreo 102.7, 2 minutos para la 1 de la tarde.
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1: Y esta canción la hemos disfrutado, nos la hemos gozado, la hemos escuchado en los diferentes eventos.
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1: Es la voz del maestro Jairo Varela. Sí, señores, aparte de ser el creador y fundador del grupo Niche, también fue voz principal en algunas de las canciones de esta emblemática orquesta colombiana.
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1: Esta canción, por ejemplo, que se llama Ese Día, es una de las interpretaciones más claras donde su voz es la protagonista principal. Ana Milé, que la escuchamos hace un ratico, aunque muchos la cantan sin saberlo, tiene la marca vocal de Jairo Varela en sus matices. Buenaventura y Caney, éxito temprano del grupo Niche, donde aportó en los coros y estuvo también de voz principal. Además que participó en la mayoría de los coros del grupo Niche.
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1: ¿Y por qué estamos hablando del maestro Jairo Varela? Porque un día como hoy, Colombia despidió a una leyenda de la salsa, Jairo Varela. El 8 de agosto del 2012.
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1: A los 62 años falleció en Cali el maestro Jairo Varela, compositor, músico y fundador del grupo Niche, una de las agrupaciones más importantes de la salsa colombiana. Nacido en Quibdó, Chocó, el 9 de diciembre de 1949, Varela convirtió sus raíces, sus vivencias y su amor por Colombia en canciones que terminaron recorriendo el mundo. Bajo su dirección, el grupo Niche dejó clásicos inolvidables como Cali Pachanguero, Buenaventura y Caney, Nuestro Sueño, Gotas de Lluvia, Una Aventura. Estos son algunos. Han pasado 14 años de su partida, pero su música sigue más viva que nunca. Su legado permanece en cada generación que canta, baila y se emociona con sus canciones que hicieron grande la salsa colombiana.
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1: Aquí la voz principal es el maestro Jairo Varela. Es la 1:51 en Olímpica Estéreo 102.7.
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0: Las 2 de la tarde, 12 minutos. Son las 2 de la tarde, 12 minutos. A esta hora estamos en Olímpica, te complace. Por aquí me dejan un saludito. Dice: hola, Juanito, para enviarle un saludo muy especial a mi mamá Ángela, mi hermano Sebas y mis gordos Tiago y Gabriel, que los amo y extraño desde España. Soy Nicolás. Ahí está el saludito para Nico, para toda su familia. Usted a esta hora nos deja su notica de voz. Notica de voz a esta hora. Hola, Olímpica. Buenas tardes.
1: Buenas tardes, Juanito. Para reportar la sintonía desde Alfonso López.
0: Lucecilla.
1: Y quiero escuchar Tu cuarto de hora de Jason Jiménez y Alan Ramírez. Gracias. 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
0: Tu cuarto de hora, listo. Ya lo vamos a programar, ya lo vamos a programar a Lucecita ahí. Muy especial. Desde Alfonso López. Desde Alfonso López. Están escuchando Olímpica Estéreo 102.7. Un saludo también para Dorita. Dorita deja su reporte para Mayer. Reportando sintonía con Olímpica Estéreo. Un saludo para Andreita y para nuestros oyentes también. Desde el sector de Yarumal. Por acá dice: me gustaría escuchar mi pueblo natal. Y mi Valle del Cauca, desde Yarumal, Arabia. Me gusta Olímpica porque me pone de todo y bien bueno. Déjeme noticas de voz. A esta hora les queremos conocer, les queremos escuchar la voz a nuestros oyentes. 2 de la tarde, 14 minutos. 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
3: Las 3 de la mañana.

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1: 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Son las 2 de la tarde, 27 minutos, 2 de la tarde, 27 minutos. 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
1: Juanito, Juanito, buenas tardes. Por aquí reportando sintonía en Cerritos, subiendo a Pereira. A ver si me puede complacer con la canción, por favor, La Tanga de Oro Sólido, que escucho yo, Olímpica, la que me pone de todo y bien bueno.

0: 2 de la tarde, 46 minutos en Olímpica Estéreo 102.7. A esta hora ustedes me siguen dejando sus noticas de voz, los que se están comiendo un delicioso almuerzo, los que están de pronto están enlochados y apenas se van a bañar, ¿cierto? Salo para los que se van a bañar, hombre, se van a hacer el chapuzón con este calor. Apenas es. Me voy con oyentes a esta hora. Hola Olímpica, buenas tardes.
1: Aló, buenas tardes, Juanito. Por lo menos puede comparar con el temita de ilegales, fiesta. Yo escucho el Olímpica porque me pone todo y bien bueno. Feliz tarde.
0: Feliz tarde, papá. Vamos con este guanabanazo. Fiesta de ilegales, fiesta de ilegales. Guanabanazo de fin de semana. Hágale pues, 2 de la tarde, 47 minutos en Olímpica. Esta no es, le voy a buscar la canción a nuestro oyente y la ponemos con mucho gusto. Son las 2 de la tarde, 47 minutos. En Olímpica Estéreo 102.7. Esta sí es, don Ebria dice, el Pablo de Kung Fu.

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2: Las 3 de la tarde, a esta hora ustedes me siguen dejando sus noticas de voz, me siguen pidiendo sus buenas canciones. Hola Olímpica, buenas tardes.
3: Juanito, desde París, Francia, un fiel oyente. Edilson, un fiel oyente de París, Francia, qué buena sintonía. Póngame pues un parranderito bien bueno, puede ser el trovador del valle, bien bueno ahí que ya huele a diciembre. 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

0: Olímpica Stereo, buenas tardes. Le habla Chile de Chile. Dejándoles un saludito por acá a mi tierra querida, Colombia.
1: ¡Ama tu tierra!
2: Hombre, un saludo especial para Colanta. Saludo para Colanta. Un abrazo, mi hermano. Escuchando como siempre Olímpica Estéreo 102.7.

0: Las 3 de la tarde, 13 minutos. Son las 3 de la tarde, 13 minutos en Olímpica Estéreo 102.7. 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Hola, Olímpica, buenas tardes. Olímpica, buenas tardes. Un saludo muy especial por acá para nuestros amigos que siguen conectados. Olímpica, buenas tardes.
1: Hola, Olímpica, ¿cómo están? Dios me los bendiga. Un saludo desde acá de Chile para toda mi tierra amada. Y para pedir un disquito.
0: ¿Cuál mismo?
1: Esta Navidad no es mía.
0: Listo, hágale. Son las 3 de la tarde, 14 minutos. 3 de la tarde, 14 minutos. 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Y bien bueno, y olé. Un saludo para Claudia y para Carlos, don Carlos Hernández. Ahí está reportando sintonía a esta hora. Son las 3 de la tarde, 14 minutos. 3 de la tarde, 14 minutos. 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

0: mío.
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0: Jolín, chica, muy buenas tardes. Jolín, pero ahí para una cancioncita y un vallenato del Pino de Oro. Me sobran las palabras. Ahí de parte de la va. Yo escucho Olímpica, pone música muy buena. Yo bendiga para todos. Bendiciones.
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11: 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Desde aquí, desde Bonaire, las Antillas Holandesas. Un saludo también para mi familia, de parte de Kevin, que los ama por todo el corazón.

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1: Las 3 de la tarde, 59 minutos. Son las 3 de la tarde, 59 minutos en Olímpica Estéreo 102.7. Bueno, les recuerdo que un día como hoy falleció el maestro Jairo Varela, creador, fundador, corista, intérprete principal en algunas canciones también del grupo Niche. Hoy tenemos una nota para ustedes para que conozcan un poco más del maestro Jairo Varela. Jairo Varela, un día como hoy falleció. Son las 3 de la tarde, 59 minutos, 3:59 en Olímpica.
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1: Buenas tardes, familia Olímpica. Aquí saludándolos desde la plazoleta del Victoria, deseando escuchar Virgen de las Mercedes. Gracias, gracias. Somos sus leales oyentes siempre. ¡Qué musicota!
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1: Con mucho gusto, las 4 de la tarde, 20 minutos, 4:20 en Olímpica.
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1: Hola Juanito, buenas tardes, ¿cómo está? Por acá para solicitar una cancioncita y saludar a mi esposa allá en Perla del Sur. Tormentos de Rodolfo Aicardi. 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

0: Bueno, por aquí me reportan sintonía. Hice un saludo muy especial para Empanadas Chumanji en San Nicolás. Ahí está reportando sintonía. Empanadas Chumanji en Colacho.
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3: Las 5 de la tarde, 30 minutos. 5 de la tarde, 30 en Olímpica.
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4: Las 5:33 minutos. 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

0: Juanito, buenas tardes. Estamos aquí en Belmonte Bajo comiendo costillita de cerdo ahumadita con cervecita. Steven, Mateo, Darío y por supuesto el bebé de Letrogas. Dios lo bendiga. Buenas tardes. 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

0: canción que es peor. Tengo una canción que es peor. Tengo una canción que realmente está peor.
1: Seguro que a él también.
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